0: Cuéntenos, doña Claudia, ¿cuál fue el milagro que recibió y de dónde viene usted?
1: Sí, doctor, yo soy de acá de Tuluá. La verdad, yo estaba padeciendo de una enfermedad que ni los doctores, los galenos me habían dado con qué era. Y estaba muerta en vida. Hasta que vine acá a su consultorio, eso sí, hice el tratamiento al pie de la letra, como usted me lo dijo. Y gracias a Dios y a ustedes, estoy ya totalmente mejorada, estoy con mi familia ya súper feliz, estoy gozando de una nueva vida gracias a ustedes, doctor.
0: Gloria a Dios. Y su hijito también recibió el milagro porque él tenía problemas de demencia. ¿Ya se curó?
1: Sí, señor, también ya todo aquí está conmigo, ya es un niño feliz, un niño que está gozando de su niñez como tal, doctor.
0: ¿Está contento, hijo?
2: Sí.
0: ¿Muy feliz?
2: Sí.
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2: Sí, señor.
0: Vale la pena, ¿cierto?
2: Sí.
0: Bienvenidos todos y todos aquellos enfermos a este programa con Sol Ángel, quien les habla, el doctor José Gregorio. 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
0: Son las 8.
3: Y 3 minutos.
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3: Son las 8
4: con 14 minutos.
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3: Son las 8, 30 minutos. 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

0: las 9.
1: Con 16 minutos.
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0: Son las 9.
1: Con 16 minutos.
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2: Son las 9.
3: 30 minutos.
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0: las 9:57.
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3: Son las 10:15.

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3: Son las 10.
4: Con 32 minutos.

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2: Señoras y señores, bienvenidos. Permítanme entrar a sus hogares o lugares de trabajo con este mensaje de orientación, de consejería, de relaciones humanas y de superación personal. Este programa, Milagros de la Mente, lo puede sintonizar todos los días en este horario, oiga bien. Pero lo más importante es que usted participe en el programa. Si tiene problemas, si necesita ayuda, si quiere saber algo importante, consúlteme ese problema a través de una llamada ahora después de que despida el programa. O recuerde que usted me puede consultar de manera personal. Y es mucho más importante personalmente porque allí, frente a frente, cara a cara, yo voy a visualizar su aura, voy a barrer su cuerpo, voy a limpiar su cuerpo con las 7 hierbas amargas para que usted salga de mi consultorio pensando de una manera positiva y que ahora sus emprendimientos, las metas que usted tiene en la mente, las pueda llevar a cabo y la suerte esté de su lado. 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Si tiene problemas de hogar, de familia, de pareja, si tiene problemas allí en el trabajo, si usted quiere saber por qué tanta mala suerte. Hay personas muy de malas, pero también hay personas muy positivas y con muy buena suerte. ¿A usted no le gustaría formar parte de ese grupo de personas afortunadas? Bueno, usted lo que necesita es ahora tomar atenta nota de mi número telefónico y hacerme una llamada después de que despida el programa. 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Voy a dar lectura y contestación a la siguiente. Dice: señor Artemio, lo escuché en la emisora y tengo un problema que creo usted me pueda ayudar. Hace 4 años estoy queriendo vender una tierra y no ha sido posible. Le cuento que mi salud ha venido empeorando y necesito un dinero para hacerme una operación y por esa razón quiero vender. Soy del 13 de octubre de 1951. Si usted me puede ayudar, dígame y cuánto usted me cobra. Espero su respuesta. Muchas gracias. Atentamente, necesitado de una vereda del valle. Apreciado amigo, gracias por su atenta carta y gracias a Dios este programa ha llegado a su mente en un momento en el cual, como usted dice, tiene necesidad de vender esa propiedad. No puede usted estar presente allí en esa propiedad por el estado de salud, o sea que usted ya está decidido a vender esa propiedad. Pero tengo que informarle, usted tiene allí a una persona que le está cuidando, que está administrando la propiedad y que a propósito esta persona, usted ha venido notando que día a día no quiere hacerle saber a usted de los ingresos. Siempre le está diciendo que han habido pérdidas, que el café no está produciendo, que se mató algún animal. Entonces usted está preocupado porque quiere vender, como usted dice, por su salud. Pero le cuento que esta persona que le está cuidando, que le está administrando, que viene a ser un sobrino suyo, esta persona no quiere que usted venda. Y allí han ido algunas personas a ver la propiedad. Les gusta, pero él les pone algún problema. Entonces usted necesita ahora, después del programa, hacerme una llamada para ampliarle esta respuesta y darle una solución. 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Gracias por su amable sintonía. Me despido deseándoles lo mejor, salud, dinero y amor.
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5: Son las 10.
6: 49 minutos.
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0: las 10.
1: Con 55 minutos.
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1: Son las 11
2: y 15 minutos.
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3: Son las 11 con 32 minutos.
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1: Gracias, Sol Ángel. Hoy estamos aquí en vivo y en directo con una persona que recibió el milagro, viene con su familia, con sus hijos, agradecida a darle gracias a Dios y a José Gregorio Hernández Cisneros por ese maravilloso milagro. Cuéntenos, doña Claudia, ¿cuál fue el milagro que recibió y de dónde viene usted?
2: Sí, doctor, yo soy de acá de Tuluá. La verdad, yo estaba padeciendo de una enfermedad que ni los doctores, los galenos me habían dado con qué era. Y estaba muerta en vida. Hasta que vine acá a su consultorio, eso sí, hice el tratamiento al pie de la letra, como usted me lo dijo. Y gracias a Dios y a ustedes, estoy ya totalmente mejorada, estoy con mi familia ya súper feliz, estoy gozando de una nueva vida gracias a ustedes, doctor.
1: Gloria a Dios. Y su hijito también recibió el milagro porque él tenía problemas de demencia. ¿Ya se curó?
2: Sí, señor. También ya todo aquí está conmigo. Ya es un niño feliz, un niño que está gozando de su niñez como tal, doctor.
1: ¿Está contento, hijo?
3: Sí.
1: ¿Muy feliz?
3: Sí.
1: ¿Qué le dice? ¿Sí vale la pena visitar al doctor José Gregorio?
3: Sí, señor.
1: Vale la pena, ¿cierto?
3: Sí.
1: Bienvenidos todos y todos aquellos enfermos a este programa con Sol Ángel, quien les habla el doctor José Gregorio. Estaremos en un

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3: Es la una con 16 minutos.
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0: La 1:18.
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0: Es la 1:36 de México para el mundo en Robledo 840.
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0: Es la 1:59.
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0: las 2.
1: Con 29 minutos.
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1: Son las 3 con 2 minutos.
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3: Son las 3.
4: Con 13 minutos.
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0: son las 4
1: con 2 minutos.
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0: Son las 4.
1: 30 minutos. 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
2: Iniciamos Buenos Días Cafetaleros con este clásico de la música de antaño, Vírgenes del Sol. Son las 5 de la mañana.

Bueno, eran las mujeres más bellas del imperio incaico, siendo elegidas para venerar a la máxima deidad, la Virgen del Sol. Bueno, y pasamos de esta canción tan latinoamericana a otra bien ecuatoriana. Son las 5 de la mañana, 4. ¿Quién no recuerda esta canción, El Aguacate? Que en Ecuador quiere decir como la tusa, el despecho, el aguacate. Pero allí no se nombra para nada los aguacates. 5 de la mañana, 4 minutos.

Las 5 de la mañana, 10 minutos, 5 de la mañana, 10. Hoy, que estamos a 25 de junio, es el Día Mundial del Vitíligo. ¿Qué es el vitíligo? Es una enfermedad autoinmune y progresiva de la piel, caracterizada por la aparición de manchas o lesiones acrómicas que de diversos tamaños, denominados máculas, de color blanco, nacarado y con una superficie lisa. Bueno, vamos a aprender más de lo que es el vitíligo.

0: Cómo comienza, origen, causas y tratamiento. La parte médica aquí en Buenos Días Cafetaleros. 5 de la mañana, 11. ¿Qué es el vitíligo?
1: Bueno, hola a todos, bienvenidos. Vamos a hablar un poco sobre vitíligo hoy. Primera pregunta, ¿qué es el vitíligo?
0: Bueno, estamos con la doctora Juliana Maldonado Colmenares, que es la especialidad, la dermatología. Doctora, bien pueda.
1: El vitíligo es una enfermedad de la piel que se produce porque las células que producen el pigmento de la piel dejan de funcionar y no siguen produciendo ese pigmento. Esas células se llaman melanocitos y esos melanocitos dejan de continuar haciendo su función por varias razones. Es muy importante consultar al dermatólogo porque tenemos que investigar cuál es esa causa del vitíligo. El vitíligo puede presentarse por diferentes causas. Puede ser por alguna enfermedad de la tiroides, puede estar asociado a algo genético, puede estar asociado a enfermedades autoinmunes. Es decir, que nuestras propias células estén atacando esos melanocitos y por esa razón ellos dejan de funcionar. Hay otra teoría también que habla de que los melanocitos pueden dejar de funcionar porque están apareciendo lunares que no están siendo buenos, que pueden ser cancerosos, y en esos casos la consulta con el dermatólogo es vital para poder diagnosticar si estamos padeciendo además un cáncer de piel.
0: Bueno, ¿cuáles son las principales causas del vitíligo?
1: El vitíligo es una enfermedad multifactorial, puede tener muchas causas. Principalmente se asocia a enfermedades de la tiroides, a enfermedades autoinmunes o algún tema genético, es decir, que tenemos una susceptibilidad especial para producir la enfermedad. ¿Cómo se ve el vitíligo? Como vemos en las fotos, manchas blancas absolutamente sin pigmento. Es muy importante en la consulta dermatológica hacer el examen físico completo para tratar de detectar alguna de estas causas que les mencioné y definir qué exámenes debemos solicitar para buscar estas enfermedades asociadas.
0: Bueno, doctora, ¿cuándo debo acudir a un especialista por vitíligo?
1: En general, las personas tardan mucho en consultar cuando aparece el vitíligo, porque el vitíligo es una enfermedad de la piel que no produce ningún síntoma, es decir, no duele, no rasca, no molesta. Pero lo ideal es acudir cuando aparece la primera manchita, así sea muy pequeña, porque entre más rápido consultemos, más rápido vamos a iniciar estudios y tratamiento y eso va a hacer que el pronóstico sea mucho mejor. Es decir, que tengamos más posibilidad de detener la enfermedad y de repigmentar las lesiones de vitíligo para que vuelvan a tomar el tono normal de la piel.
0: Gracias. ¿Cuáles son los tratamientos para el vitíligo?
1: Tratamiento, hoy en día tenemos muchas opciones. Tenemos opciones desde medicamentos tópicos, es decir, en cremas, ungüentos o lociones, y medicamentos tomados y medicamentos o terapias adicionales como la fototerapia. Todo esto toca evaluarlo dependiendo de cada caso, dependiendo de la edad del paciente, de las enfermedades asociadas, pero hoy en día, si alguien tiene vitíligo o presenta la enfermedad, debe pensar en que sí hay tratamiento y que debemos recurrir al dermatólogo para poder tener todas estas opciones.
0: Correcto.
1: No todos los pacientes necesitan todos los tipos de tratamiento, pero en casos severos podemos hacer combinaciones de estos tratamientos y llegar a tener un resultado final con eliminación completa de las lesiones.
0: Bueno, ahí conocíamos entonces este tema del vitíligo. Porque, no, hay unas personas que le llamaban, yo recuerdo, le decían caratejo. El vitíligo, una enfermedad de la piel, que la conocimos aquí en Buenos Días Cafetaleros. Son las 5 de la mañana con 16 minutos, 5:16. Como esta enfermedad es más de las personas con piel morena, conocidos como un personaje muy conocido que sufrió esta enfermedad mucho fue el cantante Michael Jackson. Piel morena, Thalía.

Las 5 de la mañana con 22 minutos, 5 de la mañana 22. Vamos a una pausa y primero que todo a invitarlos a un buen café, a tomarnos un delicioso café Bareque.

0: con 29 minutos.
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0: Continuamos. Buenos días, cafetaleros. Estamos por estos días con este tema tan importante que nos tiene justamente Olga Lucía Duzán, que es profesional en seguridad y salud en el trabajo. Estamos con Johan, Nicolás, Camilo y Alejandro. Buenos días.
1: Muy buenos días a todos, Carlitos. Buenos días, compañeros. Buenos días, Olguita. ¿Cómo están?
2: Muy bien, muy bien. Buenos días, Olguita. ¿Cómo amanece? ¿Cómo están estas madrugadas?
3: Ay, muy bien. Feliz, feliz de estar aquí madrugando con todos ustedes. Muchas gracias por la invitación.
1: Qué bueno, Olguita. Hoy vamos a hablar sobre el primer paso, que consiste en comprometerse. Olguita, ¿en qué consiste este paso en sí?
4: Qué pena, pero yo creo que pues, para los que de pronto no lo escucharon en el programa anterior, estábamos hablando sobre un tema muy importante que es la debida diligencia en derechos humanos y ambientales, y habíamos tratado sobre los 5 principales pasos de esta DDHA. Entonces, como pegarle un repasito de pronto, ¿cuáles son los 5 pasos que encontramos ahí, Olguita?
3: Listo, listo. Entonces, bueno, comencemos primero en qué es DDHA, que significa debida diligencia en derechos humanos y medio ambiente. Y en el anterior programa les estábamos contando que esa debida diligencia en derechos humanos y medio ambiente tiene 5 pasos, que el primer paso se llama comprometerse, el segundo se llama identificar, el tercero se llama abordar y remediar, el cuarto se llama dar seguimiento y el quinto se llama comunicar. Entonces, en el anterior programa le decíamos que íbamos a comenzar a hablar de cada uno de los pasos que tiene esta debida diligencia.
4: Bueno, Olguita, perfecto. Entonces creo que ahora sí podemos dar inicio con el primer paso, que sería entonces comprometerse, ¿cierto?
3: Sí, comprometerse. ¿Qué significa comprometerse? Significa que la cooperativa, los productores y todas las personas involucradas entienden que los derechos humanos y el cuidado del medio ambiente son importantes. No basta con decir que es solamente importante, también hay que demostrarlo con acciones. Y nuestra cooperativa tiene todas esas acciones que nos han venido o que hemos desarrollado más bien a través de los años que iniciamos con estas certificaciones, en irnos comprometiendo con cada uno de los pasos de la debida diligencia en derechos humanos y medio ambiente. Esto significa que la cooperativa respetará a todas las personas, tendrá, cuidará los recursos naturales, promueve un ambiente sano de trabajo, y así como la cooperativa lo hace, también lo tienen que hacer nuestros asociados. Corregir las malas prácticas que se tienen al momento de la comercialización del café, o se puede decir de la recolección del café, o ahí quien me ayuda un
5: sí,
3: poquito.
5: De pronto ahí, doña Olguita, de pronto el mal manejo de beneficio del café, todo lo que tenga que ver con el tema de trazabilidad, ¿cierto?
3: Sí,
5: entonces,
3: es así.
5: En ese caso es el tema como de trazabilidad, o de pronto digamos que cuando hay varios productores en una misma finca y todos utilizan el mismo como beneficio, ¿cierto?
3: Así
5: entonces,
3: es.
5: Entonces debería ahí en ese caso cada persona usar el beneficio como beneficiar por separado y obviamente vender por separado. Hay muchas partes en las cuales, como son familia, benefician todo junto, pero a la hora de sacar el café, obviamente lo separan por porcentajes iguales, ¿cierto?
4: Sí. Esa es
5: la cuestión, pero pues lo recomendable es que cada uno beneficie y venda por separado.
3: Exacto.
5: Para no tener problemas de trazabilidad a la hora de pronto de ventas del café, ¿cierto? Más que todo es con estas certificaciones, que es tan complicado en ese tema.
3: Sí, es así. Entonces el comprometerse también es el compromiso del cuidado del medio ambiente, con todo lo que nos refería Cami, en todo el proceso, en toda la cadena. El comprometerse también es que nosotros apliquemos nuestra política de debida diligencia en derechos humanos y medio ambiente. El comprometerse es que también nuestros asociados, cuando los invitamos a las capacitaciones, puedan asistir. Es para nosotros muy importante. Y esto que estamos haciendo ahorita también hace parte de ese primer paso que se llama comprometerse, y es contarle a ustedes qué es la debida diligencia en derechos humanos.
4: Bueno, ahorita mencionaba un punto muy importante ahí, era cuando Café Norte realiza sus capacitaciones. Normalmente estas capacitaciones nosotros las hacemos por medio de los días de campo, también por medio de nuestro programa radial se realizan este tipo de capacitaciones. Entonces, pues cuando últimamente hemos estado realizando diferentes talleres veredales, no sé si de pronto los que nos están escuchando ya se haya realizado alguno cerca pues de su zona, si no, pues estar pendiente, porque pues la idea es realizarlo abarcando la mayoría de las zonas posibles en diferentes partes de los municipios, para que tanto asociados como no asociados puedan asistir, caficultores o cualquier agricultor de la zona, pues para que esté más informado al respecto, porque pues esto no solamente es para los asociados de Café Norte, sino que también abarcaría a todo aquel que esté interesado, a todo aquel que se quiera comprometer pues en el cuidado del ambiente, en tener una finca autosustentable, en crecer como administrador en la finca. Son cositas que le ayudan, que esas capacitaciones siempre ayudan bastante. Bueno, ahorita no sé si de pronto tenga otro puntico que agregar ahí a ese primer paso, que es comprometerse.
3: Pues aquí estamos en ese compromiso. Estamos socializándole a todos ustedes que desde Café Norte tenemos todo para que nuestros asociados conozcan esta debida diligencia en derechos humanos y medio ambiente. La gente dirá, ay, pero ¿por qué me repiten tanto ese punto? Se lo repetimos pues porque resulta que en ese compromiso es lo primero que nos verifican que nosotros sí realicemos la tarea de contarle a todos nuestros asociados qué significa este proceso. Y no sé si tienen mis compañeros alguna pregunta aparte de ese primer punto que se llama el compromiso.
5: No, Olguita, pues en este primer punto de compromiso, no, hasta ahora todo muy claro. De pronto pues darle seguimiento pues al segundo paso, que pues, para que los oyentes que de pronto nos estén oyendo, valga la redundancia, pues obviamente pues les interese y se obviamente se informen de la debida diligencia de los derechos humanos y ambientales.
3: Entonces, ay, yo también tengo algo ahí para decirle, Camilito, ustedes lo decían ahorita y es muy importante destacar que se están enviando por el grupo de WhatsApp información que es valiosa. Entonces es importante que la revisen, que la vayan guardando, que la tengan presente para cuando nos llegue la auditoría, pues diga, sí, ya me acuerdo de qué punto hablamos ese día o de qué nos compartieron.
5: Exactamente, Olguita, obviamente toda esa información se está compartiendo por medio de redes, entonces para que todos los oyentes estén pendientes pues, de sus celulares. Listo, de todas formas, Olguita, pues entonces le damos al segundo paso, que es identificar, Olguita.
3: Uy, este paso sí es un paso larguito. Este identificar es un paso bien extenso, pero aquí en este paso quisiera que leyéramos la política que tiene la cooperativa que tiene nuestra cooperativa, para que todos conozcamos esa política.
4: Es cierto, Olguita, ahorita estábamos, es algo que mencionó en el primer de los pasos, era que pues Café Norte ha venido trabajando con el compromiso pues con respecto a las capacitaciones. Ajá. Y también con respecto a esta política. Pero yo me quedé pensando de cuál es la política que nosotros estamos manejando acá. Yo sí he visto mucho el cartelito por ahí, pero pues, ¿sabe qué?
3: ¿Y dónde ha visto ese cartelito?
4: No, pues, la verdad lo he visto en diferentes partes. Por ejemplo, aquí en la oficina, tanto en la entrada, está en el televisor así grande. Me ha llegado al teléfono también por medio de los flyers, del PDF. en los fielatos, en los almacenes, lo he visto ahí en el televisor. Entonces, también es una invitación a los asociados, cuando vayan a los fielatos, cuando vayan a los almacenes, miren el televisor. Muchas veces está ahí solamente como haciendo ruido y uno está en el fielato y uno no ve que llegue alguien a mirarlo o que se quede tallándolo como tal. Entonces, es importante tener eso, pues esos punticos como vistos, ya que pues la política que maneja la cooperativa va muy comprometida con el respeto y la promoción de los derechos humanos, que pues declara su firme compromiso de ofrecer a todo su personal vinculado directa o indirectamente, incluyendo pues los asociados, contratistas, proveedores, clientes, en un entorno de trabajo libre de cualquier tipo de acoso o con notación sexual, así como de actos de discriminación, intimidación por razones de género, de raza, embarazo, religión, edad, discapacidad, apariencia física, orientación sexual, nacionalidad, opinión, origen social y étnico. Y ahorita, y esto es algo muy importante, y es que pues por parte cultural, lo veo yo más como de parte cultural, se genera mucha discriminación. Digamos que no he tenido que ver mucho ese caso en las zonas que manejo, pero sé que ocurre, y es que digamos que las mujeres, cuando están en época de cosecha o cuando ellas van a buscar trabajo, como que no les dan trabajo, dicen no, pero es que ella para coger café o ella para cargar, es que si le doy trabajo ya luego ya me toca que ir por el bulto de café. Entonces eso entraría ahí como una discriminación de género.
3: Claro, claro que sí, y nuestra política contempla todo eso. Es que una política es como la norma que nosotros establecemos, ya sea una norma que establezco en mi casa, una norma que se establece en la empresa, y esas normas son de cumplimiento. Entonces ahí que está diciendo Café Norte, pues que nosotros no vamos a tener esa discriminación, más sin embargo tenemos que tener en cuenta los trabajos que realiza cada una de las personas. No es lo mismo contratar una mujer para el levantamiento de carga que contratar un hombre para el levantamiento de carga. Tengan presente eso, es importante que no me lo dejen por fuera. No quiere decir que las mujeres no se contraten para el tema de la recolección del café, ¿cierto? Sino que también hay que decirle, bueno, vamos a recolectar café, pero en la medida en que usted pueda levantar esa carga. Lo más importante es la salud del ser humano.
4: Bueno, Olguita, muchas gracias. Y bueno, continuando con lo de la política, el segundo párrafo dice: Café Norte prohíbe de manera categórica el uso de trabajo forzoso, así como cualquier forma de contrato involuntario o bajo coacción. De igual manera, está estrictamente prohibida la vinculación de menores de edad como medida para salvaguardar su bienestar y prevenir prácticas perjudiciales y vulnerables que vulneren sus derechos fundamentales. Quita este puntico.
3: Pero no se me adelante, porque este punto pues sí hace parte del punto número 2. Terminémonos de leer la política, que yo ya sé qué pregunta me va a hacer con el tema del trabajo infantil.
4: Bueno, ya lo tenemos presente pues para más adelantico. No me vaya a volar, Joan y Nico me ayudan a acordarme de esa. Bueno, siguiendo con el otro, diría, como organización responsable y certificada, Café Norte se compromete a identificar, prevenir, mitigar y atender de manera oportuna cualquier impacto adverso en materia de derechos humanos y ambientales que pueda derivarse de sus operaciones. Se promueve un entorno laboral justo, condiciones dignas de trabajo y relaciones comerciales fundamentadas en los principios del comercio justo. Café Norte impulsa una cultura organizacional basada en los valores cooperativos, honestidad, equidad, vocación de servicio, ética, trabajo en equipo y responsabilidad ambiental, los cuales guían nuestras decisiones y acciones diarias.
3: Si usted se da cuenta, dentro de esa política que les acabamos de leer, contempla todos nuestros derechos humanos. Ahí se hizo una recolección de todos esos componentes que nos da la debida diligencia, y fue plasmado en ese documento. Por acá me están diciendo que se me va a acabar el tiempo, pero así como para concluir, estamos en el primer paso, no, perdón, ya revisamos el primer paso, ajá, que se llama comprometerse, y nuestro segundo paso se llama identificar, y en identificar, pues le contamos que nuestra cooperativa tiene una política, y que esa política, llamada política de derechos humanos y sostenibilidad ambiental. ¿Cómo vamos ahí? ¿Cómo va?
4: No, perfecto, Olguita. Entonces, ya empezamos a abarcar el segundo paso, que sería identificar. Ya en un próximo programa vamos a hablar más al respecto, vamos a profundizarnos más sobre este tema. Y, no, muchas gracias, Olguita.
3: A ustedes, gracias por la invitación. A mí me apasiona mucho este tema de contarles a todos en la cooperativa que no se les olvide que nosotros estamos a puertas de una auditoría, de una próxima auditoría, y que en esta auditoría pues nos van a preguntar, oiga, ¿tienen la política? ¿Sabe en qué consiste esa política? Y si usted desea tener la política, por favor solicítenosla. Nosotros se la llevamos impresa y usted ya la pone, la publica o la socializa también con sus trabajadores.
0: Bueno, y para que no se confundan de la otra política, que es sí, la contienda electoral.
3: No estamos hablando de eso, Carlitos.
0: Ah, bueno, listo. Es de la política
3: de debida diligencia y medio ambiente. No nos gracias. Podemos confundir.
0: Bueno, muchas gracias. Aquí en Buenos Días Cafetaleros, Olguita, como siempre, muchas gracias, muy querida.
3: Gracias, Carlitos, por la invitación. Gracias a mis compañeros del área de educación por invitarme y por tenerme aquí hablando de la debida diligencia en derechos humanos y medio ambiente.
0: Olga Lucía Duzán, profesional en seguridad y salud en el trabajo. Si tienen alguna inquietud, ¿hay alguna línea telefónica donde le puedan formular las preguntas? ¿Cuál sería?
4: Sí, Carlitos, nosotros manejamos directamente pues la línea de educación de Café Norte, que pues en este caso la encargada vendría a ser Daniela Vargas, que es la coordinadora de educación, que los que se quieran comunicar con ella, el numerito de teléfono es 317-363-7892, sí. Repito, 317-363-7892, Daniela.
3: Y pero Carlitos, yo también les quiero regalar el correo que sí tenemos desde el área de seguridad y salud en el trabajo, que es sst.cafenorte@gmail.com.
0: A ver, sst.cafenorte@gmail.com.
3: Sí.
0: Bueno, vamos a recordar el teléfono nuevamente, 317.
4: Así es, Carlitos. 317.
0: Sí.
4: 363-7892.
0: 7892. 317-363-7892.
4: Así es.
0: Bueno, muchas gracias. Continuamos
3: gracias
0: con Buenos Días, Cafetaleros. En programas posteriores, mañana no se pierdan entonces otra intervención más, la tercera de este tema tan importante que traemos el día de hoy. Buenos días, cafetaleros.
6: Te damos la hora en Roble 840, conmigo cuenta.
7: Son las 5 con 53 minutos.
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7: Son las 5 con 53 minutos.
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2: Son las 6:12.

jueves 25 de junio. Una fecha para felicitar a un asociado que está de cumpleaños el día de hoy. Le enviamos las más sinceras felicitaciones en Miravalles a Leonardo de Jesús Gutiérrez Muñoz. Leonardo de Jesús Gutiérrez Muñoz, orgullosamente perteneciente a la Cooperativa de Cafetaleros del Norte del Valle como asociado. Felicitaciones en su día de cumpleaños.

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1: Y llegamos al final de Buenos Días Cafetaleros, la invitación para que a las 7 de la mañana estén informados con café, música y noticias. ¡Feliz jueves!

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1: Te damos la hora en Roble 840, conmigo cuenta.
0: Son las 6
2: y 22 minutos.
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2: Amables oyentes, bienvenidos. Reciban el saludo cordial de este amigo y servidor, este hermano de ustedes, Artemio, el psíquico, el vidente de nacimiento, el espiritista, pero también el curandero. Recuerden, estoy tratando, curando sus males con plantas, con hierbas, pero también con oraciones fuertes. La invitación que diariamente les vengo haciendo es que me sintonicen, que me acompañen en estos minutos. Aquí estoy tratando problemas, situaciones de la vida real, dando lectura y contestación a que están llegando dirigidas al programa Milagros de la Mente. Pero también es muy importante que anote la fecha exacta de su nacimiento y la fecha de nacimiento de la persona por quien usted desea preguntarme. 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

0: Un rico café ya para activarnos en esta madrugada. 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

0: las 6:57.
1: En 3 minutos eran las 7. En Café, Música y Noticias. Bueno, ya nos alistamos, así que en unos minutos estaremos con todas las noticias.
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3: 7:02, muy buenos días. Estamos ya aquí en Café, Música y Noticias. Jenny Pérez, ¿cómo está? Buenos días.
4: Muy buenos días, don Carlitos. Muy buenos días, queridos oyentes. Bienvenidos a Café, Música y Noticias.
3: Bueno, en este día donde apenas faltan ya hoy 2 días para el juego de Colombia-Portugal, que será este sábado, y también podemos decir el pico y cédula para este ya miércoles, jueves 25.
4: Para hoy jueves en Pereira, placas de motos que inician en 6 y 7 y placas de automóvil terminadas en 6 y 7 para Pereira. Para Armenia, 1 y 2, placas terminadas en 1 y 2. Y para Cali, 9 y 0, placas terminadas en 9 y 0.
3: Bueno, un día como hoy nació Andrés López. ¿Usted recuerda la pelota de letras? No, bueno, este cómico, humorista colombiano, cumple años el día de hoy, 25 de junio. Cumple años también Natasha Claus, actriz colombiana, cumple 51 años. 56 Andrés López y 51 Natasha Claus, barranquillera además. Murió hace 17 años Michael Jackson, de 50 años, que fue compositor, productor discográfico, bailarín, actor. Conocido como el rey del pop. Murió en un día como hoy, como le dijimos, 17 años, y en su funeral se celebró 12 días después, el 7 de julio, en Los Ángeles, California. La ceremonia pública fue seguida en directo por cerca de 2.500.000 personas.
4: Don Carlitos, sí. Yo me acuerdo el día que salió la noticia de la muerte de Michael.
3: ¿Sí?
4: ¿Sabe qué? Sí. Tengo un primo que era metalero, o es metalero, le gusta la Metallica.
3: Sí.
4: Y sabe que resultó en Pereira comprando el CD de Michael Jackson.
3: No, sí, porque realmente nos marcó a todos.
4: Sí.
3: Michael Jackson era el que mandaba la pauta de cómo cambiaron los videoclips inclusive.
4: Así es.
3: Bueno. El rey del pop, que está de moda la película, mucha gente ya la he visto porque ya también la alquila, ¿no? Ya se consigue más fácilmente. Los que no la tuvieron la oportunidad de verla en cine. Pero la magia del cine es sentir a Michael Jackson en concierto. Es como sentirse uno que estuviera allí y que involucra a un colombiano, un actor. El que interpreta a Michael Jackson, es su mamá es colombiana, ¿no?
4: Sí, señor.
3: Bueno, eso lo que sucedió en un día como hoy. Y también les compartimos lo que van a ser las noticias. Estamos cargaditos de información, así que nos vamos desde una vez a conocer los titulares a nombre de la hoja verde al natural.

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1: Atención, pánico en Caracas por destrozos y caída de fachadas tras fuerte terremoto. Autoridades revisan y ya se han publicado más de 100 muertos en Venezuela por los dos fuertes terremotos.
2: Sí, don Carlitos, así es. Anoche se mantenía alerta de tsunami en Venezuela. Se descartó alerta del tsunami en Colombia, aunque se mantiene en Puerto Rico y las Islas Vírgenes de Estados Unidos. El Consejo Nacional Electoral concluyó el escrutinio.
1: Esa es otra. El Consejo Nacional Electoral concluyó ya el escrutinio nacional de la segunda vuelta.
2: Así es. Cepeda concede y acepta que Abelardo ganó la presidencia.
1: De la Espriella habla con canciller israelí y anuncia restaurar relación con el presidente electo.
2: Gobierno ofreció al Clan del Golfo parar operativos militares previo a negociación.
1: El ministro de Defensa, Iván Velásquez, se deslindó de las ofertas que Danilo Rueda, primer comisionado de paz del gobierno Petro, hizo al Clan del Golfo del 2022.
2: Sin reconocer los resultados, Petro prepara el empalme con De la Espriella.
1: Atención, Pereira reportó 5 accidentes y un conductor ebrio tras triunfo de Colombia.
2: Pereira reportó 5 accidentes y un conductor.
1: Hombre que habría sido dinamizador del tráfico de drogas fue asesinado en Belén de Umbría.
2: Tenía 24 años el joven que falleció en ataque a bala en Bellavista.

0: Flor aseguró la clasificación a la siguiente etapa, a falta de una fecha.
1: Y por último, una noticia económica: ¿qué hacer con su dinero ahorita que el dólar bajó y rompió la barrera de los 3.500 pesos en Colombia? Esto y mucho más en Café, Música y Noticias. Las 7 de la mañana, 8 minutos. 7 de la mañana, 8 minutos. De una nos conectamos con la información y atención. Tenemos a Orlando Patiño. Orlando Patiño, que nos tiene información de último momento de lo que sucedió en Venezuela. Orlando Patiño, muy buenos días.
2: Muy buenos días, Carlos y oyentes. Mucha atención, que ayer se presentó un terremoto de 7.5 en Venezuela. Caracas, una de las ciudades que resultó más afectadas. Por eso, la doctora Luz Polo, ella es diputada de la Asamblea del Departamento de Risaralda. Es la única colombo-venezolana que tiene una curul en todo el territorio nacional, siendo colombo-venezolana. Por eso ya está liderando una bonita campaña, Colombia Solidaria se llama, a propósito, para tratar de ayudar con la gente que resultó damnificada en este terremoto. Doctora Luz Polo, gracias por atendernos. Buenos días. ¿De qué se trata la campaña? ¿Cómo va la campaña y cómo se pueden comunicar con usted? Doctora Luz Polo, gracias por atendernos. Buenos días. Bienvenida.
3: Muy buenos días, Orlando, Carlos y oyentes de tan importante medio de comunicación. Gracias por este espacio que nos brinda y gracias por apoyarnos. Hago un llamado a todos los risaraldenses de buen corazón, a todos los venezolanos que viven aquí en Risaralda, en los distintos municipios. El llamado es a unirse a esta campaña Colombia Solidaria con Venezuela. Estamos recibiendo ayuda para

0: muy dura esta situación. Estamos recibiendo todo lo que son alimentos no perecederos, gasas, yelcos, inyectadoras, sueros, en la Asamblea Departamental de Risaralda. Es el centro de acopio, específicamente en mi oficina. Y este es mi número de contacto, 321-810-7993. Vamos a unirnos porque somos gente de buen corazón. Colombia solidaria con Venezuela desde Risaralda.
1: Varios habitantes de la ciudad de Pereira, sobre todo muchos venezolanos que trabajan en la capital de Risaralda, vieron con buenos ojos esta bonita campaña y se están solidarizando con sus hermanos en Venezuela, lo mismo que muchos colombianos. Para Café, Música y Noticias les informó Orlando Patiño. Buen día para todos.
2: Gracias, Orlando. Y es que se reportan, pues, iban 167 muertos. Los heridos son incontables, según CNN. Vamos a ver qué reporte nos dan desde Venezuela, porque la situación allí fue grave.
3: Y a esta hora, Diosdado Cabello está entregando su informe preliminar por este terremoto, inicialmente de 7,1, hoy se sabe que es de 7,5, y lo voy a citar de manera textual. Él dice: estamos actuando de acuerdo a lo que establece la norma y los protocolos para activar la ayuda y los rescates para ayudar a las personas que más lo requieran. Hay que tener cuidado con los niños y personas de la tercera edad. Salir a las calles y esperar cualquier evento de réplica, esto no es un tema fatalista ni pesimista, es algo natural que ocurre, así lo indicó a través de un reporte Diosdado Cabello.
2: Bueno, vamos a tener un reporte más inmediato de lo que ha ocurrido. Vamos a ver si este.
4: Dos terremotos acudieron hoy a nuestro país vecino Venezuela. Sí. El movimiento telúrico, que se sintió muy fuerte en Caracas, tuvo como epicentro a la población de Morón, en el céntrico estado de Carabobo, con una profundidad de solo 13 kilómetros. Aún no se confirma la cifra de víctimas mortales. Carlos Barragán tiene detalles de lo que ocurre a esta hora en Venezuela. Carlos, buenas noches.
5: Luisa, desde que se registraron los dos terremotos, los organismos de socorro, la Guardia Nacional de Venezuela y la misma ciudadanía no ha parado de remover escombros en la zona del Chacao, en la zona de Altamira, esto en Caracas, en donde...

0: Se presentó el colapso de varios edificios y graves daños estructurales. A juzgar por las imágenes que recibimos a través de redes sociales, los destrozos más graves se registraron en la zona costera de La Guaira, también en Puerto Cabello y en la calle, también en Catía La Mar. Las autoridades han señalado que otra grave zona golpeada por el sismo ha sido el aeropuerto Simón Bolívar de Maiquetía, en el estado de Vargas. De hecho, después del terremoto, el aeropuerto fue cerrado y solo se van a recibir vuelos de ayuda humanitaria. Stephanie Valencia reunió estos videos publicados por los internautas que dan cuenta de la grave tragedia que hoy vive Venezuela.
1: ¡Está temblando, está temblando!
2: Caracas fue sacudida.
1: ¡Ay, no!
2: La tierra tembló, magnitud 7.1 tuvo el terremoto, pero la réplica fue devastadora. Enormes edificios se vinieron abajo.
3: Hay muchos heridos adentro.
2: El momento de pánico y terror en las calles se vivió así.
4: Se cayeron dos edificios, Dios mío, ay, tiene que haber muerto, Dios mío. ¡Uy, no, esto fue horrible!
2: Pero adentro, en lugares como el aeropuerto Simón Bolívar de Maiquetía, también fue aterrador sobrevivir al desplome de sus techos.
5: ¡Está temblando!
2: El estruendo hizo caer de rodillas a estas mujeres que buscaban refugio y que quedaron justo al lado del concreto colapsado. Un segundo más y quedan bajo los escombros. Los daños estructurales son descomunales.
6: ¡Qué desastre que hay! Acabado totalmente. Observen después el terremoto.
2: Los techos se desplomaron, los edificios no resistieron, se hundieron y otros se derrumbaron sobre vehículos y personas. Paredes y muros se desprendieron de las edificaciones y los apartamentos y oficinas quedaron partidos por la mitad.
7: Marico, se partió ese edificio.
2: Las torres quedaron reducidas a escombros, rejas retorcidas y polvo. En las calles, la escena fue de caos, miedo y supervivencia. No había lugar seguro. Un paso en falso podía costarles la vida. En segundos, los techos se vinieron al piso.
8: Ya, por favor, ya. Ya, Dios mío, ya.
2: La gente creyó salir justo a tiempo, pero aún en la primera planta hubo atrapados.
9: Me agarré del marco, del arco del baño, ahí me quedé paralizada sin poderme mover, escuchando ruido en la casa, que todo se caía para allá y para acá.
2: El terremoto sorprendió a jugadores y espectadores de un partido de béisbol en Caracas. Corrieron al centro del campo de juego para resguardarse de las edificaciones, mientras las pantallas del marcador y la tierra misma no dejaban de sacudirse.
10: Acabó con el edificio.
2: Descender a los primeros pisos de los edificios permitía dimensionar la destrucción, pero también el milagro de la vida.
10: Yo acabo de subir el ascensor. Acabo de entrar.
11: Muy largo, muy fuerte. A mí me dio tiempo de buscar chaqueta de mi hija, mi pasaporte, agarrar a mi mamá, bajar los pisos y todavía seguía temblando. Así que de verdad,
12: acaba de temblar ahorita, señores.
2: Desde la playa y en medio del temblor, los pescadores vieron las enormes columnas de polvo que se levantaron tras el colapso de los edificios. Así quedaron algunos supermercados y también los centros comerciales. Trabajadores gritaban en búsqueda de sobrevivientes.
13: No sé si hay alguien. Se salió todo esto. ¿Hay alguien?
2: Y afuera los organismos de socorro hacen lo propio.
14: Ay, Dios mío, mire esta señora, Dios mío, señora viejita.
2: Entre los escombros sacan a personas con vida. Quienes recorrieron las calles y avenidas registraron en redes sociales la devastación de los dos terremotos. La destrucción y las ruinas parecen no tener fin. Y la gente desorientada y asustada, corría y gritaba por ayuda entre montañas de cemento. Cayó la noche y los socorristas buscaban más sobrevivientes entre enormes bloques de concreto y sus familias, desesperadas, esperan saber de ellos.
15: ¡Necesito saber de mi hermano!
0: 11 de la noche, 6 minutos y estas imágenes que ustedes ven se producen a través de nuestra señal de la agencia francesa de prensa, en donde da cuenta de las inmensas labores de rescate que hacen a esta hora estos organismos tratando de buscar dentro de los escombros en esta zona de Altamira y del Cachao personas que están o que dan muestra de sobrevivencia debajo de esa multitud de escombros. También en Catia la Mar la situación fue muy grave. Vean ustedes el panorama desolador, totalmente destruidos y colapsados varios de los edificios de esta zona costera, que también fue arrasada por el terremoto. Hay que señalar que la presidenta de Venezuela se dirigió hace unos minutos a todo el país y señaló que la situación es de total emergencia y dijo que varios países del mundo han ya manifestado no solamente su solidaridad, sino la intención de mandar rescatistas y ayuda humanitaria.
5: Ocurrieron dos sismos seguidos, el primero de 7.2 y seguidamente uno de 7.5. A esta hora ya se han registrado 20 réplicas y estamos en este momento declarando el estado de emergencia tal como lo contempla nuestra Constitución. Quiero informar que el aeropuerto de Maiquetía se encuentra cerrado por graves daños a su infraestructura.
0: 11 de la noche, 8 minutos. Vamos ya con Saúl Noriega, corresponsal de Noticias Caracol. Está en Caracas, en la zona de rescate.
7: Bueno, esto era lo que se vivía anoche. Imagínese la emergencia toda esta madrugada. Ya reportan hasta el momento 160 muertos y más de 1,000 heridos por estos fuertes dos terremotos, uno de magnitud 7.2 y el otro más fuerte de 7.5, sacudieron ayer en la tarde a territorio venezolano, encendiendo las alarmas en varias regiones de Colombia, las Antillas neerlandesas y el Caribe. En horas de la madrugada se conocieron los primeros balances de las víctimas. En la madrugada se decía que habían 32 muertos, ya se sabe que eso pasa más de los 160. Se trata del sismo más potente en Venezuela en menos de 126 años, según el registro geológico de los Estados Unidos. El más potente en 126 años. Los movimientos registrados a las 5:04 de la tarde ayer tuvieron epicentro en Montalbán, Carabobo, cerca de las costas del estado de Yaracuy, en ciudades como Bogotá y Bucaramanga, inclusive se sintieron. Los ciudadanos reportaron fuerte y prolongada oscilación que obligó a la evacuación previa de edificaciones en Bogotá y en Bucaramanga.
16: Dios mío.
7: La Oficina de Coordinación de Asuntos Humanitarios de Naciones Unidas anunció que está completamente movilizada para apoyar al pueblo de Venezuela tras los terremotos que sacudieron al país el miércoles y señaló que ya se está coordinando un rápido despliegue de equipos de búsqueda y rescate urbano de toda la humanidad, comunidad internacional. Además, la oficina ha enviado un equipo de respuesta rápida para reforzar a su personal sobre el terreno, indicó este jueves en un comunicado el coordinador humanitario de las Naciones Unidas. Bueno, el caso es que esto es lo que ocurrió en Venezuela, que es la noticia, y que Orlando Patiño ya nos reportó que en Venezuela ya están de una, ya se habilitó entonces una opción para que la gente empiece a canalizar las ayudas desde este vecino capital. Falta la respuesta aquí del Valle del Cauca. También todos solidaridad con Venezuela. Lo pide la colonia venezolana. Tienen de fondo la canción de Ana y Jaime, ¿no? Dice, solidaridad con Venezuela, colonia venezolana en Pereira. Hoy más que nunca nuestros hermanos venezolanos necesitan nuestra solidaridad. Actuemos con el corazón. Dona alimentos no perecederos, arroz, pasta, lentejas, frijol, atún en lata, leche en polvo, enlatados, gasas, yelcos, suturas, inyectaduras, centro de apoyo, centro de acopio, oficina de la Asamblea Departamental de Risaralda. Porque la solidaridad nos hace hermanos, Colombia y Venezuela, unidos con el corazón. Más información en 321-810-7993. Ya Pereira muy temprano arrancó con estos actos de solidaridad. Son las 7 de la mañana, 22 minutos, 7:22 minutos. Con esta noticia despertamos y vamos con más información, actualizarlos de lo que sucede también en nuestro país. Bueno, además del pánico en Caracas, continuamos con lo que fue en la noticia política. Cepeda concede y acepta que Abelardo ganó la presidencia. El senador Iván Cepeda reconoció la victoria de Abelardo de la Espriella en la segunda vuelta presidencial tras quedar a 250 mil votos del ganador. Cepeda calificó su decisión como un acto de responsabilidad democrática para apoyar a la convivencia y al diálogo. Sin embargo, denunció injerencia del gobierno de Estados Unidos, presunta compra de votos y manipulación mediante inteligencia artificial durante la campaña. El senador se posicionó como líder de la oposición y advirtió que defenderá las libertades públicas. Rechazamos cualquier estigmatización de movimientos sociales. Asumiremos de ser necesaria la resistencia y la desobediencia civil pacífica. Es lo que ha anunciado el ex candidato y ahorita senador electo Iván Cepeda. De la Espriella habla con canciller israelí y anuncia restaurar la relación. El presidente electo hizo el acercamiento, marca un giro frente a la política exterior del gobierno Petro, que rompió relaciones diplomáticas con Israel por la situación en Gaza. Igualmente, el gobierno ofreció, esta ya es una noticia que ha publicado el canal Caracol, que el actual gobierno de Petro ofreció al Clan del Golfo parar operativos militares previo a negociaciones. El gobierno de Gustavo Petro ofreció al Clan del Golfo suspender los operativos militares en su contra como paso previo a una eventual negociación. La propuesta se enmarca en la política de paz total impulsada por la administración saliente, que ha buscado diálogos con diversos grupos armados ilegales. Mientras tanto, otra noticia, el exministro de Defensa Iván Velásquez se deslindó de las ofertas que Danilo Rueda, primer comisionado de paz del gobierno Petro, hizo al Clan del Golfo. Esto sucedió en el 2022 y según audios revelados por Noticias Caracol, Rueda ofreció suspender bombardeos y purgar oficiales militares como garantía para iniciar los diálogos. Velásquez negó haber acordado suspensión de bombardeos y aseguró que Rueda no participó en la evaluación de altos mandos durante el gobierno Petro. El Clan del Golfo pasó de 4.000 a 10.000 integrantes y se expandió su presencia de 200 a 292 municipios, consolidándose el Clan del Golfo como el grupo ilegal más se fortaleció en este periodo de gobierno de Gustavo Petro. 7:26 minutos. Mientras tanto, otra noticia para que usted despierte bien informado, otra noticia nacional. Sin reconocer los resultados, Petro prepara el empalme con De la Espriella. El presidente Petro anunció el inicio del empalme con De la Espriella sin reconocer abiertamente los resultados electorales. En múltiples trinos, Petro denunció una presunta injerencia de Estados Unidos e Israel en los comicios y cuestionó el respaldo explícito de Trump al presidente electo. Pese a sus críticas al sistema electoral y a comparar a la situación con el caso de Rumanía, donde se anularon elecciones por interferencia extranjera, el mandatario confirmó su salida de la Casa de Nariño este 7 de agosto. Café, música y noticias. Vamos con papelera. Orlando Patiño también reportó, además, 5 accidentes y un conductor ebrio tras el triunfo de Colombia en Dos Quebradas. No se registró un solo incidente vial en Dos Quebradas, ni con motociclistas, ni conductores peatonales o ciclistas en la jornada, pero sí en Pereira sí reportan accidentes. A ver, Orlando Patiño, lo escuchamos desde Pereira con esta información. Bienvenido.
16: Pues sí, Carlos, definitivamente fue muy caótica la situación. Pereira reportó 5 accidentes y un conductor ebrio tras el triunfo de Colombia. En Dos Quebradas no se registró un solo incidente vial, ni con motociclistas, conductores, peatones o ciclistas durante esta jornada. mientras miles de aficionados salieron a celebrar la victoria de la Selección Colombia. Las autoridades de tránsito reportaron un balance negativo en el área metropolitana entre las 10 de la noche del martes y las 6 de la mañana de este miércoles. Pereira registró 5 accidentes de tránsito, 4 de ellos son con personas lesionadas. Juan Carlos Escobar, comandante de los agentes de tránsito de Pereira, informó que los siniestros ocurrieron durante las horas posteriores a la celebración por resultado de la selección en el Mundial de Noticias Colombia. En 4 de los casos fue necesario elaborar el respectivo informe policial de accidente de tránsito debido a la gravedad de las lesiones presentadas por los involucrados. Las autoridades también reportaron situaciones relacionadas con el consumo de alcohol. En la avenida 30 de agosto necesitaron la intervención de la Policía Nacional tras encontrar varias personas en estado de embriaguez. Asimismo, un conductor terminó bajo la custodia de la autoridad debido a que lo sorprendieron bajo los efectos del alcohol. Dos Quebradas sin accidentes. Por su parte, pues el secretario de Tránsito de Dos Quebradas, señor Jason Palacios, destacó el comportamiento ciudadano durante esta jornada. Según el funcionario, no se registró un solo accidente de tránsito ni con motociclistas, ni conductores, peatones o ciclistas, pese a que la concentración de aficionados en espacios públicos y establecimientos comerciales y eventos de Pereira fue abundante. El funcionario señaló que tampoco se presentaron situaciones de alteración de orden público, por lo que calificó el balance como positivo e hizo un llamado a mantener el mismo comportamiento durante los próximos encuentros de la Selección Colombia. Para Café, Música y Noticias, les informó Orlando Patiño.
7: Gracias. Muchas gracias, Orlando. Vamos
16: pues
7: a ver.
16: Le cuento, Carlos.
7: Más noticias. Antes, Orlando, de cómo amaneció Venezuela. Más noticias de último momento. Lo escuchamos en este enlace con Blue Radio hasta ahora.
17: 5 de la mañana en punto. Es un gusto estar con ustedes. Los saludo desde Mañanas Blue en este frío amanecer. Hoy jueves 25 de junio. Amanecemos con la tragedia que enluta a Venezuela luego de los 2 devastadores terremotos casi simultáneos de magnitud 7.2 y 7.5 sobre las 6 de la tarde hora local, que hasta ahora dejan 32 muertos, 700 heridos y más de 10.000 personas que no han podido comunicarse con sus familias. La tragedia que ustedes están viendo en este momento en las imágenes en el canal de YouTube es realmente de las más grandes que se han registrado en el continente en los últimos años. El Servicio Geológico de Estados Unidos hace un cálculo de que, teniendo en cuenta la potencia de los sismos y la ubicación del epicentro, podría haber entre 10.000 y 100.000 personas muertas. A esta hora sigue la solidaridad internacional. Rápidamente, antes de titulares, antes de seguir con esta que es la noticia del día en Colombia y en el mundo, hay millones de colombianos viviendo en Venezuela y hay millones de venezolanos viviendo en Colombia que están a la espera de saber qué está pasando con sus seres queridos. Voy a las calles de Caracas, 502. ¿Qué pasa a esta hora en Venezuela? Santiago, buenos días.
18: 602, Ricardo, buenos días. Nos encontramos justamente frente a lo que era el edificio Petunia aquí en Altamira, que se quedó convertido en una montaña de concreto, de escombros. El edificio número 2, el 1 aún está de pie, el 2 quedó realmente destruido. Pues la imagen, la situación es bastante dantesca, complicada, de mucha incertidumbre, de personas intentando saber algo de sus familiares que vivían en este edificio. Justamente escuchamos ahorita a Protección Civil decir, intentar entrar, ingresar por una parte de los escombros que es donde estaban las escaleras de emergencia, porque la mayoría de las personas de este edificio venían bajando justamente cuando colapsó completamente este edificio de 14 pisos, Ricardo. Uy. Un edificio muy alto aquí, un edificio bastante alto aquí en Caracas, que colapsó completamente, donde nos encontramos a este momento aquí al frente. Pero a media cuadra de aquí colapsó también un edificio de 6 pisos, y en la zona de San Bernardino, al norte de la ciudad, colapsaron 2 edificios más. El balance de 32 fallecidos hasta ahora es lo que informó la presidenta Delcy Rodríguez alrededor de la 1 de la madrugada, sin contar el estado de La Guaira, cerca de Caracas, que es el estado que peor situación se ha llevado hasta el momento. Las imágenes son realmente difíciles incluso de describir. Son cuadras y cuadras de estructuras totalmente caídas y destruidas por este doble fuerte terremoto de hace justamente 12 horas. Ocurrió entre 7.2 y 7.5, que afectó fuertemente la ciudad de Caracas.
17: Regreso con usted, Santiago, en minutos. Ahí vemos la magnitud de la tragedia. Este edificio está ubicado en el sector de los Palos Grandes.

0: Esto es la zona este de Caracas, es una zona exclusiva de la capital venezolana que sufrió los daños más graves, al menos en esa zona, en San Bernardino también se vio el colapso de uno de los edificios, pero es cierto, la peor parte de esta tragedia la vive La Guaira. La Guaira, que es la zona costera, el estado al lado de donde está el aeropuerto de Maiquetía, que está cerrado a esta hora. A propósito, no hay transporte aéreo con la capital venezolana. La Guaira había sufrido su más reciente tragedia en 1999 por cuenta de un deslave, por cuenta de unos deslizamientos brutales. Hubo en ese momento entre 10.000 y 30.000 personas muertas.
1: Bueno, a esta hora publica el diario El País de España, dos potentes terremotos sacudieron Venezuela y causan al menos 164 muertos y casi 1.000 heridos. No hay reportes todavía de los desaparecidos, que eso es lo que puede mostrar la cifra exacta de muertos, pero en el transcurso de las horas comienzan a conocerse noticias de la gravedad de lo que ocurrió en Venezuela. Aquí en Cartago, algunas personas sintieron el temblor. Naomi fue una. Buenos días a Naomi, le decimos a Naomi que lo sintió aquí en nuestra edificación.
2: Sí, así es. Después de que estaba almorzando, sí sentí un temblor. Pues fue breve, pero sí alcancé a sentir.
1: ¿A qué hora sintió usted?
2: No, ya iban a ser como la 1:15.
1: No, pero este fue a las 5.
2: Sí, claro, pero no sé, a esa hora. Si la tierra apenas está preparando para llevar el choque de las placas hasta otra parte.
1: Bueno, pero sí se sintió en Bogotá y en Bucaramanga. Algunas edificaciones inclusive hubo que evacuar. El Servicio Geológico de Estados Unidos estimó que la posibilidad del 42% de que haya entre 10.000 y 100.000 muertos. La Guaira, cercano a Caracas, es el estado más afectado por los sismos de 7.2 y 7.5, que son una intensidad muy fuerte. Las magnitudes que han sacudido al norte de Venezuela se han producido en torno de las, vea, lo que es las 18.4 hora local, 18.4 más o menos son las 5.4 aquí en Colombia. La presidenta Delcy Rodríguez confirmó que hay al menos hasta el momento 164 muertos allí en Venezuela. Son las 7:35 minutos, 7:35, hacemos una pausa a esta hora en Café, Música y Noticias.

0: 7:36, 7:36, vamos con la información. La otra noticia, hombre que habría sido dinamizador del tráfico de drogas fue asesinado en Belén de Umbría.
1: Sobre las 7:46 de la mañana de este miércoles fue registrado el ataque en el establecimiento Los Quesos, del que Luis Alberto Muñoz, conocido como alias Pechuga, era propietario. El hombre perdió la vida en el lugar, mientras que Lady Joana Restrepo resultó herida tras recibir dos impactos de bala y fue trasladada a un centro asistencial. Según la información preliminar, cuatro hombres se movilizaban en dos motocicletas, habrían llegado hasta el establecimiento y al parecer abrieron fuego contra las víctimas para luego escapar del lugar. Tras el ataque, las autoridades activaron un plan de búsqueda en municipios cercanos, pero hasta el momento no se reportan capturas. De acuerdo con las autoridades, alias Pechuga habría sobrevivido a un atentado en 2022 y, según las investigaciones de este año, habría sido señalado como presunto dinamizador y dinamizador del tráfico de estupefacientes en Belén de Umbría. Además, en 2008 fue capturado en la ciudad de Pereira en compañía de un presunto integrante de la cordillera, cuando al parecer transportaba 5 kilogramos de cocaína. Uh-huh. También registraba antecedentes judiciales por homicidio, lesiones, daño en bien ajeno y delitos relacionados con drogas. Aunque una de las principales hipótesis apunta a una posible retaliación relacionada con el tráfico de estupefacientes, las autoridades también investigan un presunto vínculo con actividades de minería ilegal. Por ahora, los móviles del crimen continúan siendo materia de investigación.
0: Son las 7:38 minutos. En la mañana, 7:38.
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0: Bueno, por aquí un oyente nos pregunta que qué hay de cierto con que hoy van a quitar el agua, dice por aquí. Muchas gracias. Bueno, la información que tenemos es que las empresas municipales informan que el día de hoy, por labores de investigaciones de posibles fugas de o fraudes en el sector de Puerto Caldas, se programará la suspensión del servicio de acueducto. Hoy, jueves 25 de junio, a las 8 de la mañana, barrios afectados Los Almendros y Puerto Caldas. Hora de normalización del servicio, 8 de la mañana del viernes 26 de junio. O sea que todavía tiene tiempo de recoger toda el agua porque van a estar 24 horas prácticamente, si comienzan hoy a las 8 y se normaliza mañana a las 8, entonces la gente de Puerto Caldas, Los Almendros, barrios afectados Los Almendros y Puerto Caldas, a recoger aguas. Nos preguntan por aquí si es cierto que van a quitar el agua el día de hoy hasta mañana. Bueno, para María le contestamos entonces que sí, en este sector de Los Almendros y Puerto Caldas se quedan sin servicio hasta mañana, sin agua. Son las 7 de la mañana, 45 minutos, 7:45. Buenos días, los oyentes a esta hora.
1: Buen día,
0: escuchamos.
1: Continuismo. Buenos días, Iván Cepeda.
2: Únicamente. Buen día para todos. A mí me gusta, Gracias a la Vida, de Mercedes Sosa.
0: Gracias a la Vida. Bueno, muchas gracias. Efraín Patiño, buenos días para Café, Música y Noticias.
3: Para Café, Música y Noticias, Calito Rojas, con el cantante Calito Rojas.
0: Sí, señor.
3: Para darle un saludito a ustedes ahí en la mesa de trabajo, a Mahomi y a Jenny López y a toda esa linda media audiencia. A pesar que no he llamado constantemente, pero mantengo full sintonía con Arrobledo 840. Y creo yo, Carito Rodas, ay, aquí pronto me coloca un disquito, Carito Rodas, por la mañana, que tú es de cumpleaños hoy. Entonces, a ver si me saluda por la mañana.
0: Bueno, ahorita a las 10:30 de la mañana que estaremos con los que cumplen años, con mucho gusto. 10:07 de la mañana, 45 minutos. Atención, tenía 24 años el joven que falleció en ataque a bala que ocurrió en el barrio Bellavista de Cartago.
4: Así es, don Carlitos. Como Leandro Melo Cortés, fue identificado por las autoridades el joven que perdió la vida tras un atentado con arma de fuego ocurrido en la noche de este martes en Cartago. El joven de 24 años fue sorprendido por sujetos armados que le dispararon en el barrio Bellavista. Los hechos son materia de investigación por parte de las autoridades que buscan establecer los móviles del crimen y dar con los responsables.
0: 7:46 minutos y atención, lo que ocurrió en el aeropuerto Santa Ana, una avioneta de fumigación se partió en dos. Afortunadamente la piloto, era una piloto, salió ilesa. Orlando Patiño, ¿qué nos cuenta esta noticia?
5: Pues le cuento, Carlos, que sí, señor, se presentó un accidente aquí en el Santa Ana, una avioneta modelo C-150, con matrícula HK735G, perteneciente a la Escuela de Aviación Halcones y destinada a la formación de pilotos, impactó contra la pista durante una maniobra de aterrizaje que realizaba un estudiante. El hecho ocurrió este miércoles en el aeropuerto Santa Ana del municipio de Cartago, al norte del Valle del Cauca, durante una maniobra de aterrizaje. Los bomberos aeronáuticos que se encontraban en la terminal respondieron de inmediato y controlaron el fuego antes de que se propagara. Una vez extinguidas las llamas, las autoridades aseguraron el perímetro para iniciar las primeras inspecciones técnicas. Y lo que dicen las autoridades es que la aeronáutica civil confirmó que la aeronave involucrada es una HK735G C-150, un modelo de avión monomotor utilizado en procesos de formación de pilotos. Un accidente con una aeronave HK735G C-150 en el aterrizaje chocó con la pista, se produjo un contacto de fuego e iba ocupado mejor por un estudiante que afortunadamente salió ilesa. Luego de la reacción inmediata de bomberos, indicó la entidad en su primer reporte oficial. Entre tanto, el alcalde de Cartago, Juan David Pedraíta, también confirmó la emergencia a través de su cuenta de X y precisó que no hubo personas lesionadas. Nos informan desde el aeropuerto Santa Ana que se presentó un incidente de una aeronave adscrita a la Escuela de Aviación Halcones. Afortunadamente, no hay personas lesionadas. Estamos siguiendo todas las indicaciones de la Aeronáutica Civil para estos casos, escribió el mandatario de la Villa de Robledo. Las causas del accidente aún no han sido establecidas. La Aeronáutica Civil tiene a su cargo la investigación para determinar si el siniestro se originó por una falla mecánica o un error operacional o un factor externo durante la fase del aterrizaje, dijeron. Para Café, Música y Noticias les informó Orlando Patiño.
0: Muchas gracias Orlando Patiño, con este otro informe que nos ha entregado de lo que ocurrió aquí en la ciudad de Cartago, en el aeropuerto de Santa Ana, que fue noticia nacional además. 7:49 y Naomi nos cuenta lo que le sucede al alcalde de Cartago, que definitivamente sale del cargo tras fallo definitivo, y posiblemente las atípicas se realizarían aquí, las elecciones atípicas, en agosto.
4: Así es, el Consejo de Estado dejó en firme la decisión que aparta del cargo al mandatario de Cartago, luego de negar el recurso de apelación. Con esta determinación se oficializa su salida y se prevé que en agosto se realicen elecciones atípicas para escoger a su reemplazo. Mientras se desarrolla el proceso electoral, el gobierno municipal deberá designar un alcalde encargado por una semana. Posteriormente, la gobernación será la encargada de nombrar un mandatario provisional que permanecerá en funciones hasta la realización de los comicios.
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0: 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Son las 7:55

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0: Bueno, las fiestas de El Águila está en este mes de junio, ya empezaron ayer. Jenny, las fiestas del Águila.
3: Sí, don Carlitos, las fiestas del Águila empiezan hoy o ayer.
0: Ayer, claro,
3: ayer. Ayer empezaron, sí, señor.
0: Bueno, saludamos a toda la comunidad del Águila que se prepara para vivir unas fiestas inolvidables. Hoy también habrán actividades deportivas, culturales, deportivas y fiesteras. Pero la rumba es sábado, domingo y lunes, ¿no? Incluyendo la fiesta del campesino que será el lunes con un homenaje al caballero gaucho y con los Visconti.
3: Así es, don Carlitos, y recuerden que van a tener pantalla gigante para verse el partido el sábado.

0: Así es, la invitación entonces es pegarse la subidita a El Águila y gozar de sus fiestas. Estamos en Café, Música y Noticias.
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0: Bueno, otras noticias, les tenemos los posibles rivales de Colombia en los 16avos del final del Mundial de Fútbol. Con el triunfo de la tricolor, aseguró la clasificación a la siguiente etapa a falta de una fecha. Pero este sábado, después del partido, se sabrá entonces qué pasará con Colombia. Si pasa de primero o pasa de segundo. Si pasa de primero, ¿qué pasa, Naomi?
2: Si pasa de primero, Colombia enfrentará a uno de los mejores terceros. Como se sabe, el ganador del grupo K tendrá que enfrentar a uno de los mejores terceros. Este saldría de los grupos D, E, I, J, O, L.
0: Ajá. ¿Cómo? ¿De los grupos cuáles?
2: D, E, I, J, O, L.
0: Ahí estaría de pronto Croacia.
3: Posiblemente.
2: Posiblemente.
0: Posiblemente.
2: Probablemente.
0: Bueno, ¿y si queda de segundo?
2: Si queda de segundo, la tricolor enfrentará al segundo del grupo L, donde están Inglaterra, Croacia y Ghana como potentes rivales.
0: Bueno, ojalá nos toque Ghana.
2: Por ahora los africanos marchan escoltas con los croatas terceros y los ingleses en primer puesto.
0: Bueno, mientras tanto yo les voy comentando lo que ocurrió pues ayer en el Mundial, porque ya las selecciones que ya aseguraron su clasificación a los 16avos de final son México, Sudáfrica ayer anoche, Suiza, Canadá, Brasil y Marruecos. También están Estados Unidos, Alemania, Argentina, Francia, Noruega y por supuesto Colombia. Como terceros ya han clasificado Bosnia y Herzegovina por el grupo B. La fase de grupos del Mundial 2026 ya empezó a entregar sus primeras definiciones y el grupo A cerró con una combinación de resultados que confirmó el dominio absoluto de México, que obtuvo 9 puntos, la clasificación inesperada de Sudáfrica y la eliminación de República Checa. Hoy juegan Curazao, Costa de Marfil, esto por el grupo E, partidos a las 3 de la tarde, 6 y 9 de la noche. A las 3, Curazao, Costa de Marfil, desde Filadelfia, Ecuador, Alemania, desde el estadio de New York. A las 6 de la tarde, Japón, Suecia y Túnez, Países Bajos. A las 9 de la noche, Turquía, Estados Unidos y Paraguay, Australia. O sea que hoy conoceremos si 2 equipos de Sudamérica pasan o no, que son Ecuador, que la ve duro con Alemania, y Paraguay, que se enfrenta a Australia. Esto es lo que va a ocurrir hoy en el Mundial de Fútbol. Don Álvaro Hoyos, de Agasap, nos tiene un informe. Don Álvaro, ¿cómo está?
4: Buenos días para Radio Robledo y para todos aquellos que nos escuchan. Hoy vamos a convocar a la reunión que se llevará a cabo el día de mañana, viernes, de 9:30 de la mañana en adelante, en el Mirador, con los miembros de Agasap. Se hablará sobre agroecología. También tendremos la visita del ingeniero Santiago, que nos hablará sobre proyectos para la asociación. También hablaremos sobre el tema de vainilla, un cultivo que en el futuro nos traerá buenos dividendos. Quedan convocados los socios de Agasap y aquellos que quieran asociarse. Que tengan muy buen día. Muchas gracias, Radio Robledo.
0: Muchas gracias. Bueno, Orlando Patiño nos trae un informe del golpe a las estructuras de la cordillera. Orlando Patiño, sobre esta noticia, ¿qué nos dice?
5: Así es, Carlos. Afectaron las finanzas de la cordillera. Un golpe al bolsillo de la cordillera en zona rural del municipio de Balboa. Las autoridades le quitaron 3 propiedades rurales valoradas en aproximadamente 700 millones de pesos, que estarían relacionadas con actividades del narcotráfico del grupo delincuencial La Cordillera. Los predios ubicados en zona rural del municipio de Balboa quedaron en poder del Estado. La acción fue realizada el viernes 19 de junio por la Policía de Risaralda y la Fiscalía 52 especializada de extinción de dominio de Pereira durante un operativo denominado Los del Edén, con el objetivo de afectar las finanzas de esta organización criminal. Según la investigación, los inmuebles eran utilizados para actividades ilegales relacionadas con el narcotráfico de drogas. En estos lugares, al parecer, funcionaba un laboratorio para el procesamiento de cocaína y también eran usados para guardar estupefacientes y armas de fuego. Como resultado del proceso de extinción de dominio, las tres propiedades dejaron de estar en manos de sus propietarios y pasaron a ser administradas por la Sociedad de Activos Especiales SAE, entidad encargada de manejar los bienes que les son quitados a personas o grupos vinculados con actividades ilegales, confirmaron las autoridades. Para Café, Música y Noticias, les informó Orlando Patiño.
0: Orlando, muchas gracias. Las 8 de la mañana, 3 minutos. 8 de la mañana, 3. 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
0: En Café, música y noticias, 8-6 minutos, canciones. Esta canción que nos invita de Ana y Jaime a la solidaridad con el país vecino de Venezuela.

0: A esta hora, 8 de la mañana con 9 minutos, 8 de la, mañana, 9. Estamos en Café Música y Noticias.
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0: 8 de la mañana, 9 minutos, 8-9 minutos. Atención que tenemos noticia del centro del Valle del Cauca. Dos policías muertos y cuatro heridos en el Calima, el Darién, por ataque armado. Peter Alzate, ¿qué nos cuenta sobre esta noticia?
3: Buenos días, Carlos Rodas, para Jenny, Naomi, para toda la gran audiencia de Robledo 840. Mucha atención que en el Calima, el Darién, reportan hostigamiento a una base de la policía. En unos minutos habrá pronunciamiento oficial acerca de lo sucedido este miércoles en Calima, Darién, donde atacaron a los uniformados en la estación llamada El Muro. Extraoficialmente se habla de dos policías muertos y cuatro heridos. En otra información, investigan crimen reportado en zona rural de Zarzal, Valle. Una persona fue hallada sin vida cerca del cementerio que tiene el corregimiento de La Paila. La policía no ha revelado detalles del caso que se conoció esta mañana. De la información que tenemos para Café, Música y Noticias, les informó Peter Alzate. Buen día para todos.
0: Gracias, Peter. Como complemento a este hecho que ocurrió en el Calima, el Darién, un ataque armado, dice que una delicada situación de seguridad habría tenido lugar en el sector El Muro, en el municipio del Calima de Darién, donde reportes preliminares indican que la estación de policía de esta localidad fue objeto de un presunto ataque por parte de un grupo ilegal. Dice que la información comenzó a difundirse rápidamente a través de redes sociales y canales informativos locales, donde se habla de posibles afectaciones a integrantes de la fuerza pública y enfrentamientos que aún estarían siendo verificados por las autoridades. También dice que de acuerdo con las primeras versiones conocidas, el hecho habría dejado a dos uniformados muertos y otros cuatro policías heridos, y no obstante, estas cifras son preliminares y carecen de confirmación oficial por el momento. Habitantes de la zona aseguraron que escucharon intensos intercambios de disparos en las inmediaciones de la estación de policía, situación que provocó alarma. Las versiones ciudadanas indican además que unidades de la fuerza pública habrían respondido al ataque. Ante la circulación de información no confirmada, las autoridades adelantan procesos de verificación para determinar qué fue lo que ocurrió y cuál es el balance de la situación. Para Café, Música y Noticias.

0: Bueno, estamos en Café Música y Noticias. 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
0: 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José Daimer González nos va a contar la noticia del dólar. ¿Qué hacer con un dólar tan barato, José Daimer?
3: Buenos días, Carlos. Un saludo especial también para Jenny, para Naomi, por supuesto, para todos los oyentes que a esta hora.

0: se conectan con café, música y noticias Robledo 840, acompañando la mañana con la mejor información. Hay un tema que hoy genera conversación en hogares, comercios y entre quienes están muy atentos al comportamiento de la economía. Y es que cuando el dólar se mueve, el bolsillo de todos de una u otra forma también lo siente. Entremos en materia porque lo que está pasando con la divisa en Colombia no es un dato menor y puede representar tanto oportunidades como retos para la comunidad. ¿Qué hacer con su dinero ahora que el dólar bajó y rompió la barrera de los 3.500 pesos en Colombia? Tras la victoria de Abelardo de la Estrella, en la segunda vuelta presidencial el dólar cayó por debajo de los 3.500 pesos, un nivel que no se veía en años. De hecho, este lunes 22 de junio cerró con un promedio de 3.406 pesos con 24 centavos, una cifra que no se registraba desde febrero de 2020. Esta caída se da en medio del optimismo de los mercados, pero también abre una pregunta clave para los ciudadanos del común: ¿cómo aprovechar este momento sin poner en riesgo sus finanzas? Uno de los efectos más inmediatos se refleja en los productos importados, que podrían empezar a bajar de precio. Esto incluye tecnología, repuestos, maquinaria, incluso compras realizadas a través de plataformas internacionales. Por eso, expertos recomiendan revisar proveedores y considerar si este es un buen momento para adquirir bienes en el exterior. Sin embargo, no todo es positivo. Sectores como el exportador podrían verse afectados, ya que reciben menos pesos por cada dólar. Además, quienes dependen de remesas podrían notar una disminución en el dinero que reciben. Para las familias, la recomendación principal es actuar con cautela, evitar decisiones impulsivas, analizar gastos importantes y, si es posible, ahorrar o invertir con asesoría, porque aunque hoy el dólar esté bajo, su comportamiento puede cambiar en cualquier momento. Así que la invitación es clara: informarse bien, planear y tomar decisiones responsables con el dinero. Desde esta información que impacta directamente el bolsillo de los colombianos, continuamos acompañándolos en Café, Música y Noticias Robledo 840.
1: Gracias, José Daimer, pero lo que más ha afectado con el dólar barato ha sido las remesas, ¿cierto, Naomi?
2: Así es, no todos ganan. Para los hogares que dependen del dinero enviado desde el exterior, un dólar más bajo es una mala noticia. Cada dólar girado desde Estados Unidos a otro país se convierte en menos pesos al llegar a Colombia. Según datos de Migración Colombia, las remesas hacia Colombia alcanzaron 13.098 millones de dólares en 2025, más de 1.000 millones por encima del año anterior, lo que muestra cuántas familias colombianas sienten este efecto directamente en su presupuesto mensual. Si usted está en esta situación, los expertos recomiendan ajustar el presupuesto del hogar con base en el nuevo tipo de cambio y evitar compromisos financieros que dependan de recibir el mismo monto en pesos que antes.
1: 8:16 minutos, y esto también ha afectado el precio del café. Recordemos que una de las variantes que se necesitan para tener un precio de café es la bolsa de Nueva York, el diferencial y el dólar, que dice aquí que el café amanece con un precio de 2.165.000 pesos la carga de café pergamino seco factor 94. 2.165.000 para el oyente que nos llamó, que a cómo amaneció el café, 2.165.000. Y está el doctor Juan Carlos Pérez, que nos va a dar más consejos a los caficultores y sobre todo con un dólar barato. ¿Qué hacer, doctor
3: Bien,
1: Juan Carlos?
3: Este no solamente es una recomendación para los caficultores, sino para los que de alguna manera tienen contacto con el dólar. Las remesas que se planteaba, por supuesto que el dólar está en un bajón importante que no se veía desde hace, yo creo que unos 5 o 6 años. Estamos hoy mismo está bajando más de 11 pesos, seguramente por los efectos de las últimas elecciones, aunque ya había comprado la noticia y había empezado a bajar el dólar de manera importante por la seguridad de la inversión. No es menos cierto que quienes tengan contacto con el tema dólar, que les manden remesas, o por ejemplo los que vendan, el que vende café, el que vende su café, el precio, uno de los componentes importantes es el precio del dólar. ¿Qué recomendación hay en este momento? Cuando usted vaya a comprar, si usted es un usuario común y corriente, pues vaya a sitios en donde usted vea que venden productos importados. Casi en todos los municipios del país hay almacenes en donde venden productos importados, deben empezar a bajar. Obviamente eso no es de inmediato, ¿no? Porque uno funciona como la bolsa cuando se va a comprar productos, la bolsa de Nueva York, que es la que maneja el precio del café colombiano. Pero fundamentalmente es esperar, hacer un poquito de perro. Si usted va a comprar alguna cosa, espere un poquitico a que los precios en Colombia adquieran el precio de las bajadas del dólar con respecto al peso colombiano. De otro lado, creo yo que es muy importante con el tema del café, que hoy debe estar ya, a este momento debe estar, si amanecimos con 2160, en este instante debe estar a 2140, porque no solamente está bajando el precio del café en la bolsa de Nueva York, sino que también está bajando 11 pesos, casi 12 pesos, el precio del dólar. Yo creo que mientras uno, ganando nadie se ha quebrado, yo creo que lo mejor es ir vendiendo lo que se tiene. No hay una expectativa grande de un alza del precio del café, aunque quiero advertirle a toda nuestra amable audiencia que de café no sabe nadie. Esto, el café algún día irá a estar muy caro y algún día va a estar muy barato, eso es así de sencillo. Mantengan bien tenidas las fincas nomás, eso es una cosa importante. Gasten en los abonos que se requieren, hagan los análisis de suelo, no sigan botando la plata. Ustedes tienen aquí con Café Norte una ayuda importantísima, no boten el dinero porque su tierra no va a necesitar siempre triple 15 a toda hora. ¿O qué, Naomi?
2: Así es, sí señor, y que asistan a los talleres como los que tenemos hoy para que justamente se informen mejor de esto.
1: Los talleres que son el día de hoy, recordémoslos, Naomi.
2: Así es, el que tenemos hoy en El Águila a partir de las 2 de la tarde en Santa Elena, en la caseta comunal.
1: ¿Del Águila?
2: De El Águila, sí, sí. Señor. Uh-huh. Y el de hoy, el de el mañana viernes desde la 1 de la tarde en Argelia Valle, en la finca de Nancy del Socorro Velázquez. Y el sábado en Miravalles, en la tienda de Juan Carlos Duque, a partir de las 9 de la mañana.
3: Es importante tener en cuenta una cosa, Jenny, Naomi, Carlitos y toda nuestra amable audiencia, por supuesto, que hay que ir tomando unos correctivos con respecto a lo que nos viene encima, que es el fenómeno del Niño, ¿no?
1: Vea, las temperaturas en este momento, justamente iba a hablar de en Europa, 40 grados, superan hasta, oiga, ayer creo que una región como Valencia, España, 44 grados.
3: Sí, claro, horrible. Este va a ser, las predicciones dicen que este va a ser el junio más caliente de los últimos 300 años.
1: Pero no, junio ya se está acabando. No creo que va a ser más julio.
3: No, claro, va a aumentar la temperatura, pero recordemos que julio ya va a estar en pleno verano. No, estoy hablando de este junio que está pasando. Los registros lo van a dejar como el junio más caliente de los últimos años.
1: Ya hay memes que dicen, julio viene caliente. Sí. Muestran a Julio Iglesias,
2: sí.
1: Imagínense.
2: Sí. Sí, así es, esto se va a ir incrementando, ¿no? Porque es uno de los fenómenos más... Claro. En comparado con el que hubo en los 1800, se compara siempre con ese.
3: Y mira que las autoridades locales deberían ir actuando en consecuencia. ¿Cómo van a hacer con el tema del agua para los municipios? Y me parece a mí que podría ser en donde tienen almacenamientos de agua, será que hacer unas campañas fuertes de concientización de que no gastemos tanto el agua, podría ser, ¿no? Empezar mientras tanto con eso, claro que eso sí puede servir. Usted, sus sanitarios, sus tazas sanitarias, ¿están consumiendo el agua que se requiere? ¿Si necesita todo ese tancado de agua para vaciar la taza sanitaria?
1: No, si ha cambiado ese sanitario viejo que consumía tanta agua.
3: Y si tiene el sanitario viejo, póngale un ladrillo dentro del sanitario, sí. Carlos.
2: O una botella con arena
3: una botella con arena para que gaste, porque lo que vacía allí el sanitario no tanto es la cantidad del agua, sino la velocidad con que baja el agua.
2: Exactamente.
3: Para eso existen los fluxómetros. Entonces, mirar a ver, aprovechar que el dólar está bajo, y ¿será que yo le puedo adaptar un fluxómetro a mi taza sanitaria? Eso es plata, ¿no? Porque cuando usted desperdicia agua, usted no bota el agua. Usted lo que está botando literalmente es dinero, es plata, porque el agua uno no la puede botar, porque el agua va al río y vuelve otra vez. Y
2: hace su ciclo bioquímico.
3: Hace su ciclo y vuelve. No, usted lo que está botando allí es dinero. Venga, usted en una casa se cepillan todos los días. Venga, usted tiene un vasito para cepillarse con el vaso en vez de abrir la llave, ¿ya? ¿Ustedes si han hecho las cuentas de cuánta plata están botando por no cepillarse bien los dientes? Porque cepillarse bien los dientes no solamente es utilizar la técnica para el cepillado bien, sino utilizar el agua que se necesita realmente. Usted con medio vasito de agua, usted coloca un vasito plástico. Ojo, Carlos, y a toda nuestra amable audiencia en el suroccidente colombiano. Si ustedes no saben la utilidad tan berraca, perdonen la expresión, de tener un vasito, sí, un vasito plástico en el lavamanos, sí, para que se cepille con ese vasito plástico. Sí. Yo una vez hice una campaña política con un vasito plástico.
2: Sí, bueno. Inclusive hay en mi casa siempre se tuvo... Está el dispensador pues de la crema dental, sí, y ahí venía con su vasito, sí, y permanecía el vasito ahí.
3: Sí, otra cosa es que romper esas costumbres que hemos tenido ha sido muy difícil. Yo en mi casa tengo el vasito, pero lograr de que todo el mundo entendiera que ese vasito era necesario me costó 2 o 3 años. Y era gallina, ¿no? Oye, utiliza el vasito, oye, no. Claro, como no os pagan los servicios públicos, utilízalo. No es, o sea... Al utilizar el vasito estamos haciendo, por lo menos, que se me ocurre en este momento, 3 cosas importantes. Primero, estamos defendiendo el bolsillo. Sí. Estamos defendiendo el bolsillo. Si usted hiciera la cuenta, yo la cuenta la tenía, de cuánta plata se ahorra uno si uno se cepilla con un vasito y el agua con que se cepilla, utilizas el vasito plástico. Entonces, vas a defender el bolsillo. Segundo, vas a defender el medio ambiente. Y tercero, con este problema que viene del fenómeno del Niño, vamos a ayudar de que la crisis no sea tan grave.
1: Bueno, nos vamos. Hoy nos espera un día muy caluroso. El cielo está totalmente azulito, así que...
3: De utilizar el vasito.
1: A los oyentes, un feliz día.

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4: Cordialísimo saludo para todos mis oyentes que a esta hora de la mañana y como todos los días están sintonizando Astros y su Destino. No olvide que todos los días estamos a través de los micrófonos de esta prestigiosa emisora, 8:27 de la mañana, para que usted que me está escuchando por primera vez o que ya es fiel oyente, sepa de que Astros y su Destino no manda programas grabados, sino en vivo y en directo. Por eso las personas que quieran comunicarse lo pueden hacer al 326-86-1341, 326-86-1341, para que usted que me está escuchando a esta hora de la mañana se pueda comunicar. 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Ahí al frente de la entrada de la galería, bajando la estación de policía, se encuentra Hotel La Posada, para que usted que en este momento está escuchando, de pronto en Mistrató, en Guática, en el propio Belén de Umbría, en veredas y corregimientos, para que puedan llegar. Usted que se levantó hoy pensando, ¿será que los visito? ¿Será que me pueden ayudar? Le ayudamos en todos los problemas. Lo único que no hago es revivir muertos, pero de resto ayudamos en problemas sentimentales, problemas económicos y de salud. Usted que está enfermo, que se encuentra pasando un momento difícil, de pronto se encuentra en un lecho de enfermo, en un hospital, le hacen exámenes, le hacen de pronto una otra clase de tratamientos y no le está favoreciendo, muchas veces puede ser causa de energías negativas. Y tengo una pregunta de un oyente, dice lo siguiente desde la Celia Risaralda: Maestro Juan Diego, hace mucho tiempo llevo escuchándolo, quiero saber qué le pasa a un hijo mío, ya que él escucha voces, escucha ruidos, siente malos olores y algo como que se le apareciera. Le pregunto qué es y me dice que es una persona que le habla al oído, donde le dice cosas malas, cosas que realmente no son buenas. La fecha de nacimiento de mi hijo, el 18 de agosto del 83. Bueno, escúcheme muy bien, según veo, a través de mi conocimiento, esto puede ser algo negativo, oscuro, sobrenatural, puede ser parte de una energía que realmente está afectándolo él, o un espíritu maquiavélico, revoliático o luciferífico. Cuando esto pasa, puede llegar a traer consecuencias delicadas, porque la persona comienza a tener un desequilibrio mental, comienza a perder de pronto lo que es el estado de estar bien y comienza a hablar cosas, incoherencias, comienza a decir cosas que antes no decía o hacer cosas que pueden ser indebidas. Soy conocedor de que hay muchas personas que pueden estar siendo víctimas de un mal, de un daño, una brujería, una hechicería, y les pasa algo malo, pasa algo oscuro, sobrenatural. Por eso, si a su hijo le está pasando eso, yo le recomiendo de que traiga una fotografía de él lo más pronto posible, una prenda de vestir, yo se lo coloco en cadena de oración y le ayudo para que las cosas por ahora favorezcan y no vaya a perjudicar, o que de pronto le traiga un trastorno mental, psicológico, o quede con esquizofrenia o disvaramiento de mente. No olvide que este quien le habla, Juan Diego de Astros y su Destino, los invita a participar. 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Entonces no olvide pues que Astros y su destino le ayuden problemas sentimentales, problemas económicos, de salud. Usted que en este momento de pronto quiere tener suerte, quiere tener un cambio, no olvide que nosotros le podemos ayudar y podemos colaborarle para que ustedes salgan adelante. 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Usted puede llegar con nosotros, usted descubra qué pasa con su vida, con su futuro. ¿Por qué tanto problema sentimental, económico, de salud? ¿Por qué la suerte no la acompaña? ¿Quiere realizar un proyecto de vida, un proyecto de pronto que usted cree que le va a salir bien? ¿Cree que de pronto las cosas son para favorecimiento suyo? Pues le vamos a ayudar. Vamos con la llamadita hasta ahora de la mañana. Hola, buenos días. ¿De dónde llama? ¿Dónde se comunica?
5: Buenos días, de Cartago.
4: De Cartago. Fecha de nacimiento, por favor.
5: El 1 de septiembre de 1941.
4: 1 de septiembre del 49, número de suerte para usted, el día de suerte para usted, el día miércoles y el día sábado, miércoles y sábado, el color blanco, y el número para que usted juegue y gane, 8229, 8229. ¿Ya?
5: Bueno, muchas gracias.
4: Dios la bendiga. 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Si usted quiere encontrar el bienestar, la suerte, la prosperidad, estamos para poderle brindar la ayuda a cada uno de los problemas. Me queda un minutico de tiempo. La persona que quiera llamar, que quiera recibir numerito, como esta señora, lo puede hacer porque solamente me queda un minuto. O si no, ya tocaría en el programa de mañana, día viernes. No olvide, el día sábado estaremos atentos para poderle brindar la ayuda a cada uno de sus problemas, a cada una de sus dificultades que se estén presentando a esta hora. Usted que en ese momento me está escuchando, usted puede participar, puede recibir orientaciones y consejos. 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Bueno, en el día del tiempo se me ha agotado, no olvide la recomendación, no regale sal, no presta la escoba. Don Carlitos, ¿puedo hablar la última llamadita? La última, vamos acá a sacarla. Hola, buenos días, ¿de dónde llama?
6: Hola, buenos días, ¿de acá a Cartago?
4: Bueno, fecha de nacimiento para ya hacer la última llamadita contigo.
6: El 29 de abril de 1972.
4: 29 de abril del 72, del 72, ¿no?
6: Sí, señor.
4: Bueno, día de suerte para usted, día jueves. Hoy puede jugar con Bogotá, ya que Indio no está jugando. Y puede jugar el día lunes con Cundinamarca y Tolima. El color que le rige, el morado. Y el número de suerte, el 6132, 6132. Bueno, feliz día.
6: 6132.
4: Sí, señor. Que Dios bendiga. Bueno, me despido de usted deseándole que tengan un bonito día. No olvide la recomendación, no regale sal, no preste la escoba, no regale fotografías a extraños. No crean en brujas, pero que las hay. Hasta pronto. Dios la acompañe.
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7: Hoy es jueves de tango, 8:37, y iniciamos con Damisela Encantadora.

0: 8:40, 8 de la mañana, 40 minutos.
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0: 8 de la mañana con 45 minutos, 8:45. Bueno, ayer se cumplieron 91 años de la muerte de Carlito Gardel. En Jueves de Tango, Caminito.

0: 8:47, ya empezamos a recibir la solicitud de los oyentes, porque hoy no es un jueves normal, hoy es jueves de tango como siempre. Pero antes los invitamos a escuchar el siguiente programa. 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
2: Tengan todos ustedes un cordialísimo saludo de parte del maestro Santiago. Hermanitos, hermanitas, démosle gracias a nuestro Padre Celestial por prestarnos este día más de vida. Las personas que se encuentran en la finca, en la vereda, en el corregimiento, los que están allá en el campo, las personas que están en el pueblo, en la ciudad, cordialísimo saludo y un feliz día para todos. 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Usted que es una persona que ha ido a un lugar, al otro, y no ha podido tener resultados. Entonces lo invito para que se dé esta nueva oportunidad visitándonos por intermedio de la palma de la mano, de las cartas, del tarot, el iris de la vista o una muestra de orina. Vemos cuál es su problema, detectamos y analizamos y visualizamos su origen, desde dónde viene, quién le ha hecho un mal, quién le ha hecho daño a usted, quién le puso ese maleficio en la casa, en el negocio, en su cuerpo. Y con sus propios ojos ve cómo sacle un mal de su cuerpo. Con sus propios ojos usted va a ver cómo lo curamos, cómo lo sanamos. 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Enseguida del chance, Centro Esotérico Sagitario. Aquí veo testimonios que me mandan y me dicen lo siguiente: maestro, mi nombre es Miriam Vargas. Gané con el 4430 con Boyacá, me gané 31 millones de pesos, yo lo visité del Águila Valle, me atendió su hermano Salomón, muchas gracias primero a Dios y a ustedes, maestro, que en realidad sí colabora. Guárdeme un secretico chino que voy a ir el día viernes por él. Bueno, por acá la vamos a esperar, muchas gracias por su testimonio. Aquí vemos otro testimonio que me dice: mi nombre es Diana Ramírez, maestro, yo lo visité de Argelia Valle. El domingo gané con el 5621 con la lotería de la Paisita. Día y me gané 40 millones de pesos, maestro. Estoy muy feliz y contenta. Gracias, maestro. Y guárdeme un secreto chino que voy a ir por él para dárselo a mi mamá y otro que me lo guarde para dárselo a mi papá. Bueno, por acá la vamos a esperar también. Acá vemos otro testimonio que me dice: mi nombre es Sammy Aguirre. Maestro, yo lo visité de la Unión Valle y con la Lotería del Cauca me gané 25 millones de pesos con el número 5291. Gracias, maestro, y voy a ir el sábado para que me guarde tres secreticos chinos. Bueno, por acá los vamos a esperar. 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Un feliz día para todos. Mi Dios me lo bendiga.
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0: 8 de la mañana, 54 minutos, 8:54, ya empezamos a recibir las llamadas. Por ejemplo, el amigo cordobita de Anserma Nuevo, contento con este especial que vamos a tener hoy también en homenaje a Carlitos Gardel con todas sus canciones. Ayer se cumplieron 91 años y cómo lo recuerda la gente, cómo lo quiere la gente a este reconocido cantante de tangos, Carlitos Gardel. Pero tenemos más oyentes. Don Alfonso, ¿cómo está? Buenos días, don Alfonso, le escuchamos.
3: Hola, don Carlitos, muy buenos días. Le hablo de Alfonso Acoa, de acá de Alcalá.
0: Sí, señor.
3: Don Carlitos, mira, lo me coloca también ahí por Agustín Magalbi, la muchacha del circo.
0: Oiga, la muchacha. Saludito del circo.
3: A don Alirio y a Marquitos, a En Toro. Y para usted, don Carlitos, mil bendiciones para todos los oyentes, mil bendiciones para todos, Dios los bendiga.
0: Gracias.
3: Carlitos, un feliz día.
0: Yo creo que vamos a sonar todas las canciones de Gardel también hoy mezcladas con los otros éxitos de tango. Otro oyente, buenos días.
4: Muy buenos días, Carlitos. Mire, el jueves de tango quisiera escuchar la canción Casita de Nácar
0: de
4: Jorge Valdés. Muchas gracias.
0: Casita de Nácar de Jorge Valdés. Qué bueno que hayan escarbado también en sus recuerdos y rescatemos esta canción. Otro oyente, buenos días.
5: Don Carlitos, muy buenos días. ¿Cómo amanece?
0: Muy bien, muy bien.
5: Bendecido día para usted.
0: Gracias.
5: Poguer Melchor de acá del corregimiento de Batero.
0: A ver, Melchor.
5: Un poquito.
0: Sí, señor.
5: Hoy jueves de tangos.
0: Sí, señor.
5: Para un temita de Julio Martel, La Carta.
0: La Carta.
5: Para saludar ahí en Cerritos a Gonzalo Acevedo y en Altos de Llano Grande, ahí en el Parque Industrial Azuta. Para todos los oyentes, un feliz y bendecido día.
0: Bueno, empiezan las llamadas también a sonar bastante el teléfono, porque hoy es jueves de tango. Hoy no es un jueves común y corriente. Hoy es el gran jueves de tango, con homenaje también a Carlito Gardel. Y aquí está la canción que la solicitaron los oyentes. Un año más. Se me apagó por aquí, ahora sí, por acá. Por acá suena. Ya, le tenemos la canción. Cuando el tango se grababa era con guitarras.

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1: 8 de la mañana con 59 minutos, 8:59, gracias a don Octavio Salinas, que también reporta sintonía, al búho, que está pendiente también de las mañanas ligeras. Ya le traemos la información al buito. Mientras tanto, aquí está 2 minutos con los hermanos gregorianos.
2: Amigos, es increíble cómo muchas personas a larga distancia se hacen atender directamente por nosotros, quieren pertenecer a este maravilloso grupo de hermanos laicos de José Gregorio Hernández. Don José Quintero, una persona de 62 años trabajando toda su vida, más o menos como desde los 20 años o antes, me dice, una persona que tiene su cultivo, una persona que tiene su tierra, una persona que ya tiene sus hijos, su familia, les ha enseñado a todos lo que es el trabajo honrado, honesto, pero lastimosamente tiene muchos problemas con su tierrita. Hace más o menos unos 2 años ha venido de mal en peor, buscando préstamos, buscando ayuda, buscando a personas que le colaboren, porque la tierra ya no da los mismos frutos. Lastimosamente, hay espíritus de ruina, por supuesto. Hay precisamente cosas que se agregan de mala energía a las tierras, a los cultivos, o muy seguramente la envidia de otras personas. Pueden pasar muchísimas cosas. Para esta persona que nos buscó, para esta persona que está solicitando una asesoría, una ayuda, con muchísimo gusto se la vamos a prestar. Esta persona se va a dar cuenta que en menos de 15 días esa tierra va a empezar a triunfar, esa tierra va a volver a ser la misma de antes, esos cultivos van a prosperar, esa tierra va a ser una tierra bendecida, porque así es que se merecen estas personas que cultivan y que trabajan honradamente. 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
1: Bueno, aquí está entonces, 9:01, 9:01.
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1: Suspenso. Sáquelo, desarrúguelo, desempólvelo, pélelo.
4: Lotería.
1: Que saque el número. Bueno, vamos a conocer los resultados de las loterías. Atención, papel y lápiz. Ayer jugó Manizales, Meta y Valle. Manizales, 20-53. Meta, 59-75. Y Valle, 33-92. ¿Ganó? ¿Perdió? Bueno, sigue intentando. 20-53, Manizales, 20-53. 5975 Meta y 3392 Valle. Otras loterías, Antioqueñita Día, 2792. Antioqueñita Tarde, 5648. Dorado Mañana, 7032. Dorado Tarde, 8281. Cafeterito Día, 1250. Cafeterito Noche, 9796. Caribeña Día, 9377. Caribeña Noche, 3084. Chontico Día, 3964. Chontico Noche, 1855. Fantástica Día, 7880. Fantástica Noche, 5632. Paisita Día, 9666. 9666. Paisita Noche, 15-58. PIC 3 Día, 2-6-1. PIC 3 Noche, 2-6-2. Oiga, PIC 3 Día, 2-6-1 y de Noche, 2-6-2. Muy raro eso. PIC 4 Día, 37-40. PIC 4 Noche, 18-40. Quedó el 840 en PIC 4 Noche, 1840. Fijao 2891. Sinuano Noche 6444-6444. Sinuano Día 7685-7685. Astrosol 4851, signo Tauro, y Astroluna 4091, signo Cáncer. 9 de la mañana, 4 minutos, 9-4.
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De la mañana, 9 minutos. ¿Qué tal? Ah? ¿Qué tal empezar Jueves de Tango con hoy? Dale un recordatorio, un homenaje grande a Carlitos Gardel, a Carlos Gardel, que justamente el día de ayer se cumplieron 91 años de la muerte. A ver, la gente, ¿qué nos dice? Las canciones que quieren pedir.

0: Saludos a todas, a todos. Muchas gracias, Juan Carlos. Que pase un buen día.
1: Pero eso no es un comercial de un café, seamos amigos. Bueno, listo, con mucho gusto. Otro oyente, ¿cómo está? Muy buenos días, le decimos.
2: Buenos días, Carlitos. ¿Qué tal? ¿Cómo amanece en esta hora de la mañana en buena programación de tangos aquí en el día jueves?
1: Eso, Gerardo, escarbe, pues a ver qué canción le buscamos. Escarbe,
2: Me
1: escarbe.
2: encantaría, hombre, pues que me colocara por ahí un disquito. Pues usted dice que a Carlitos Gardel, pues entonces miremos a ver si está mano a mano, pues por ahí a mano, como el cuento.
1: Mano a mano, listo,
2: De
1: con mucho
2: Carlitos
1: gusto.
2: Gardel, que el Señor lo acompañe a usted y a todos los fieles y queridos oyentes.
1: Claro que sí. Otro
2: Muy amable.
1: oyente, buenos días para irnos con las canciones.
3: Carlito, buenos días.
1: Sí, señor.
3: Juan Carlos, lo por aquí la Celia.
1: A ver.
3: Le tomar, por favor, una cancioncita, un tanguito que se llama Ilusión Azul. Por
1: Muy bonito.
3: favor. Muchas gracias.
1: Ilusión Azul, claro que sí. Otro oyente, buenos días.
4: Muy buenos días, Radio Robledo 840.
1: Sí,
4: Carlito
1: señor.
4: Rodas, por ahí se informa en jueves de tango. Un tanguito, pues, adoración por Juan David Asila. Y un saludito para Melo y para todos. Y para usted, bendición. Con Javier.
1: Bueno, gracias, Javier. La canción que nos han solicitado entonces, Casita de Nácar, de Jorge Valdés. No la teníamos, la hemos conseguido y aquí está para ustedes otro tango.

Jorge Valdés con la orquesta de Juan de Arienzo. Esta canción fue grabada en el año 1959. La letra es de, dice por acá, los oyentes que han colaborado, dice que las letras de este tango son de Jorge Dragone y Ángel Roque Gratti. Bueno, dedicado al club más grande del mundo, dice el Juniors, el Boca Juniors desde Argentina. 9 de la mañana, 15 minutos, 9:15, nos llamaba Sigifredo, nos dice.

0: que en Medellín hay un imitador de la voz de Gardel. Vamos a ver cómo canta este imitador de Gardel. Yo creo que vamos a dejar escuchar algunos que han participado. Yo recuerdo en Yo me llamo, participó uno que cantaba así. Vamos a escuchar una parte, cómo cantaba. Un imitador de Gardel. A ver. Es juzgarán si.
1: Yo me llamo Carlos Gardel.
0: Oiga, pues. Ahí ya, ahí suena muy parecido.

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1: Vamos a ver cómo suena la otra voz, la original, esta.

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1: Bueno, ahí estaba, se emocionó el jurado, César Scola, no aguantó y lloró en esa presentación.
2: Carlos Gardel, maestro, creo que no solamente usted, creo que muchos en casa también están sintiendo eso y esas lágrimas. Cuénteme, maestro, ¿qué le recuerda esta canción?
3: No puedo. Voy a tratar de... Son muchas cosas. Ante todo, gratitud de que hayas traído este personaje. Porque para mí, obviamente, por haber nacido en Argentina, significa muchas cosas. Pero Carlos Gardel significa la voz del tango. Para Antioquia, para Colombia, significa muchísimo. Entonces, que la vida nos dé esta posibilidad de tener Yo Me Llamo y que participantes como él se presenten, me da mucha alegría. Pero ante todo, te felicito por el respeto y la cosa minuciosa que le pusiste a la presentación que hiciste. No, o sea, musicalmente no dañaste ninguna nota ni nada. ¿Qué me pasa a mí? Dicen que Gardel cada día canta mejor y ahora canta en Yo Me Llamo.
2: Esa es la fortuna de este programa.
1: Bueno, sí. ¿Qué dijo Amparo Grisales? A ver, la escuchamos, Amparo.
4: Trajiste al escenario esa gallardía, esa elegancia, ese respeto por este personaje. Me gusta porque, mira, sonó a radiola. Los que sabemos qué es una radiola, porque me imagino que los niñitos de ahora no tienen ni idea de lo que es una radiola. No la saben ni manejar.
3: Google.
4: Una vitrola, lo que sea. Manejaste ese vibrato que es con llanto, que es con ese sentimiento y con esa entrega y esa interpretación, porque el vibrato de él suena a bandoneón, llorón, y así sonabas. Entonces, fue una presentación realmente muy bonita, muy hermosa.
1: Bueno, ¿cómo le parece? ¿Qué tal nos dicen los oyentes? En ese entonces estaba vivo Jason Jiménez, que también fue jurado. ¿Qué decía Jason Jiménez?
5: Tanto sin tener que gritar, sin tener que moverte, sin tener que saltar. Cuando simplemente te dedicas a interpretar y a transmitir a través de la garganta y de los pulmones, es brutal lo que está logrando esta noche, hermano.
1: Bueno, ese es el homenaje que les traemos a Carlitos Gardel también el día de hoy. Bueno, doña Hermilda Patiño, la escuchamos.
6: Buenos días, Carlitos. ¿Cómo han estado ustedes todos?
1: Gracias a Dios, todos muy bien.
6: Oro, copa, espada y basto, ¿cómo pintas el amor? Para felicitarlo por ese programa tan bueno de tangos, de los tangos. A mí no me gustan mucho, pero sí uno que otro.
1: Ah, bueno, de tangos. Entonces, oro, usted me cantó, fue oro, copa y espada y basto, creo.
6: Sí, sí.
1: ¿Cierto? Bueno, doña Hermilda, muchas gracias.
6: A la orden, Carlitos, feliz y bendecido día para todos.
1: ¿Qué nos dicen?
6: Dios bendiga.
1: Gracias, muchas gracias, doña Hermilda. Otro oyente, buenos días.
7: Carlitos, muy buenos días. Reportando sintonía acá desde Arabia, Carlitos, para ver si es tan amable y me coloca el disquito, la cieguita. Sí. Para saludar a todos los oyentes, a todos los radioescuchas, de no solo de Colombia, sino del exterior también, y a este señor Melchor de Batero, para saludarlo a él y el de Dos Quebradas. Y para todos, especialmente para usted, Carlitos, que es una persona que nos da a disfrutar toda la musiquita que nosotros queramos. Feliz día para usted.
1: Gracias.
7: Y toda su familia y todos los de la mesa directiva de 840 conmigo cuenta.
1: Aquí está La Cieguita por Carlitos Gardel.

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0: 9 de la mañana, 27 minutos, 9:27. Vamos con las canciones que han pedido los oyentes. La muchacha del circo a esta hora, Agustín Magaldi. Dicen que después de Carlos Gardel, la voz de Agustín Magaldi fue la que también cautivó muchos, muchos amantes de este género.
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0: 9 de la mañana, 29 minutos, 9:29, 5 minutos aquí escuchando los hermanos gregorianos y regresamos con Jueves de Tango.
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0: Otra de las canciones solicitadas por nuestros oyentes. Seamos amigos, Alberto Amor.

0: Bueno, estamos en este Jueves de Tango, vamos con los oyentes. Buenos días, le decimos, saludamos a todos los oyentes que nos llaman. Muy queridos todos, hola. Bueno, Janet Gallego, Janet desde la Unión Valle. Janet, buenos
1: días. Muy buenos días, Carlitos, para saludarlo y desearle que se encuentre muy bien con Melba Janet de la Unión Valle. Para participar en Jueves de Tangos, Carlitos, si me hace el favor, una cancioncita de los trovadores criollos que se llama Sufre como yo. Y un saludito para mis hermanos Norbe y Javier Gallego, mi sobrino Joan y Patio Benito. El saludito para Farid Gallego en el Águila y para Luis Ángel en Quimbaya y para todos los oyentes. Y Carlitos, muchas gracias, que Dios lo bendiga. Radio Roble 840 conmigo cuenta.
0: A ver, otro oyente, María Georgina.
2: Muy buenos días, Carlitos, ¿cómo amaneció? Hola, con María Georgina Zapata por aquí el Águila Valle para participar en Mañana Ligera, Mañanas de Tangos. Carlitos, me puedas poner de Armando Moreno, Mujeres Feas, un cordial saludo para ti, para todos los que laboran allá, para todos los del Águila, para todos los de Santa Elena, la línea Llano Grande, para saludo a familia Corral, la libertad del Águila. Mil gracias, un excelente día, mil gracias.
3: Carlitos, muy buenos días para Mañanas de Tango, Mañanas Ligeras, un saludo para usted y la familia, y para mi Vanessa y para toda la familia 840, para una cancioncita, damosle homenaje a Carlos Gardel, Melodía de Arrabal, de Carlitos Gardel. Carlitos, bendiciones y una hermosa mañana para todos y todas.
0: Bueno, 9:42. Vean, aquí encontramos a un imitador uruguayo. Yo creo que esta voz es la más parecida que he encontrado a Carlos Gardel dentro de lo que han publicado en YouTube. Bueno, vamos a escuchar, ustedes juzgarán qué tal es esta voz. No sé, esto fue publicado hace 8 años, no sé si vivirá todavía, pero aquí está un gran imitador de Carlos Gardel, escuchémoslo. Oiga pues.

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1: Bueno, no, esto es impresionante. Este ya creo que este sí es el que más se iguala

0: Vaya, bueno, muy bien, muy bien. Dentro de los imitadores de Gardel. Otro oyente, buenos días.
1: Carlito, ese tema por una cabeza me da en la cabeza. Qué temota, qué letra tan hermosa. Gracias, don Carlos, aquí en la sintonía.
0: Bueno, muchas gracias.
1: Acá en la vereda del placer.
0: Bueno, muchas gracias. Estamos en Jueves de Tango, otra canción de Gardel. Entonces, listo, aquí va. Melodías de Arrabal.

0: Carlitos, buenos días. Vos el mazamorrero.
1: Huele.
0: Está muy bueno el programa de tangos. Yo soy fiel oyente de la 840. Carlitos, no que casi no llamo, pero siempre
1: Sí.
0: escucho la emisora. Carlitos, un temita y pues de Carlitos Gardel, pifia.
1: Pifia.
0: Carlitos, buen día. Saludo a todos los
1: Pifia.
0: oyentes de la
1: Gracias.
0: 840.
1: Hola, buenos
2: Buenos días,
1: días.
2: Carlitos. Bendiciones para todos y todas, Carlitos. Hoy jueves de tango, Carlitos. Vamos a escuchar un disquito Volver por Carlos Gardel. Bendiciones para todos y todos. Dios me los bendiga.
1: Gracias. Ese es, dice Fabiola también al escuchar a esta gran canción de tango. A ver, otro oyente, buenas, los pueden llamar en directo al 315-592-1695. Nos han pedido pifia, es que en esta primera hora de...

0: Jueves de Tango, pues estamos rindiendo homenaje a Carlos Gardel. Vamos a ver, Pifia me dice que es la versión de Carlos Gardel en este Jueves de Tango. Ah, vamos a ver si lo encontramos por aquí. Pifia, Pifia. Bueno, otro oyente, Aliria, ¿cómo está? Le escuchamos. Aliria. Muy bien, ¿con quién hablamos?
1: Con Aliria.
0: Aliria, bien pueda.
1: Pues claro, usted tiene un temita de Carlos Gardel que llaman las golondrinas.
0: Las golondrinas.
1: De Carlos Gardel, sí, señor.
0: Bueno, se lo buscamos.
1: Ah, bueno, Carlos, si me lo encuentran, yo le pagué.
0: Claro, las golondrinas. Sí, hay una canción de Carlitos Gardel. ¿De qué le recuerda? ¿Tiene algún recuerdo especial?
1: Ah, no, es de mi papá, que le gusta mucho los tangos.
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0: Ahí está.
2: gente de
0: Muchas
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0: gracias.
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1: Ya no, ya
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1: no, no le pague.
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2: 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También ellos sueñan así. Son nostalgias de golondrinas.

0: Vaya, qué pedazo de canción hermosa que escuchamos con Carlos Gardel. Las golondrinas, gracias al oyente por rescatar esta canción. Buenos días.
1: Hola, don Carlitos, buenos días.
0: Sí, señor.
1: Carlitos, mira, lo único que lo canto estoy por Carlos Gardel. Cuesta abajo. Gracias, don Carlitos.
0: Este es otro clásico de la música y sobre todo cómo la han recuperado con la tecnología de hoy. Cuesta abajo. La canción que también hizo popular Los Terrícolas. Vamos a ver si aquí en este clic que tenemos de cuesta abajo va a sonar la canción más limpia, sin el scratch, el sonido que daba anteriormente el vinilo. 9:54, pero antes de irnos con cuesta abajo, están 2 minutos con los gregorianos.
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0: 10 de la mañana, son las 10 en punto, en café, y también en este homenaje que tenemos hoy, Jueves de Tango, a Carlitos Gardel.
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6: Hola, ¿qué tal, amables oyentes? Muy buenos días, bienvenidos a Naturaleza, Medicina y Salud en la mañana de este día jueves. Ya tenemos 25 de junio del año 2026, 10 de la mañana, 5 minutos. Iniciamos en este punto y hora nuestro programa. Les estaremos acompañando durante los siguientes 15 minutos. La doctora María Cristina Gómez, quien les habla, Néstor Franco, y el apoyo infaltable profesional en la parte técnica de Carlito Rodas. 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Me pueden llamar o escribir por WhatsApp. Y este WhatsApp lo tengo habilitado en este momento para recibir preguntas también. Únicamente por WhatsApp, corto los mensajes, audios cortos para poderlos escuchar y responder las inquietudes. 311-739-7859. Ya el celular de Robledo 840 sí está disponible para que participen del programa. 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
7: Muy buenos días para todos ustedes. Un abrazo. Nos encanta llegar a sus hogares, gracias a Dios, que nos permite la vida, que nos permite compartir con ustedes, que nos ha regalado tantas bendiciones, tantos testimonios de personas que han recobrado la salud, gracias a Dios. Oramos siempre por ustedes, sus familias, los enfermitos que hoy nos sintonizan, las personas que les encanta sintonizar este programa. Dios los bendiga en este día. Estamos en vivo y en directo. Si quieren participar, sus inquietudes, sus testimonios, sus aportes a este programa, son bienvenidos.
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0: las propiedades medicinales de la quinoa. Quedó pendiente esta pregunta. Miren, la quinoa es un alimento maravilloso. Su bajo índice glucémico estabiliza los niveles de azúcar en sangre, mejora la sensibilidad a la insulina. Entonces, es un alimento, es un cereal aliado para los diabéticos. Cuando consumimos la quinoa, favorece al control de peso porque disminuye la ansiedad por estar comiendo. Aporta fibra soluble e insoluble. Entonces, tiene la propiedad de disminuir el apetito para quienes quieren bajar de peso. También ayuda a la protección del estómago por su alto contenido en almidón. Actúa como alimento demulcente que protege la mucosa del estómago. Es recomendable para las personas que sufren de gastritis. Es muy bueno para la salud del corazón porque contiene ácidos grasos, omega 3, omega 6, magnesio, los cuales ayudan a regular el colesterol y a mantener controlada la presión arterial. El alto contenido de fibra es muy importante y tiene un efecto antiinflamatorio y antioxidante. Favorece mucho a las personas que sufren, por ejemplo, de artritis. Gracias a los flavonoides que contiene, favorece a disminuir la inflamación, a combatir el daño celular y puede ayudar en enfermedades crónicas, la artritis reumatoide, por ejemplo. Entonces, consumir la quinoa es un gran alimento y contiene todas estas propiedades maravillosas. La quinoa, ahí está pues para la personita que ayer nos preguntaba sus inquietudes, sus testimonios en este programa, todos son bienvenidos. Nosotros estamos encantados hablando, por ejemplo, del cobalto D2 para aquellas personas que tienen niveles altos de colesterol, de triglicéridos. Una personita que nos llamó ayer de Roldanillo. Nos dice que tenía el colesterol muy alto, me dice que, pues yo le decía, llame a las 10 de la mañana, pero ella me decía, no, es que vivo en una finca, ya no hay buena señal, y además a esa hora estoy haciendo el almuerzo, entonces claro que para los trabajadores. Entonces, ella nos decía que el colesterol estaba muy alto, que no se le bajaba con nada, ni con bebidas, ni con medicina, y se ha tomado 3 tarritos de cobalto D2, dice que ya los exámenes le han salido mucho mejor, que además ha mejorado la circulación. Entonces, miren qué maravilloso poder tener y recomendar estos productos que vale la pena. Cobalto D2 también favorece a destapar las arterias. Cobalto D2, como ya les dije, baja los niveles de colesterol y de triglicéridos. 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
1: 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Hace un ratito hablaba con una señora de Versalles Valle que me estaba preguntando si el sábado a la Unión vamos a llevar el equilibrio. Yo le dije que sí, le pregunté si ya lo estaba tomando y me dijo que sí, pero lo está tomando para la ansiedad. A ella le ha ido supremamente bien. De hecho, le pedí el favor de que si podía llamar ahorita en el programa, me dijo que se enredaba un poquito, pero que nos iba a grabar un testimonio. Me lo va a enviar al WhatsApp y ya tendré la posibilidad, si me lo manda, de compartirlo aquí en el programa con ustedes. Y es que no son pocas las personas que han tomado este producto Equilibrium, que está indicado básicamente para la ansiedad, como en el caso de la señora, y le ha servido para el estrés que se da por muchas causas y también para la depresión. Son muchas las personas que están enmarcadas en estos síntomas y el Equilibrium es un producto totalmente natural que no tiene químico ni efectos secundarios, que lo que hace es ir dirigido directamente al sistema nervioso, ayudando a equilibrarlo para que haya paz y tranquilidad. Eso es lo que

0: Logramos con el equilibrio otro buen producto de la tienda naturista La Orquídea. 10, 15 minutos, tengo otro oyente en línea. Buenos días.
1: Se le cayó la llamada, don Néstor.
0: 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Los que quieran comprar este producto es una excelente inversión. Subir las defensas del cuerpo es importantísimo. Ayuda a recuperar de cualquier enfermedad. Evita que le esté dando gripa repetitivamente. Para cuadros de anemia, plaquetas bajas, para todo esto, en la jalea María Juana, endulzada con stevia, la pueden tomar los diabéticos. A ver si tengo el oyente en línea. Buenos días.
2: Buenos días, doctores.
0: Bienvenida, cuéntanos.
2: Doctor, para proceder a preguntar. Para una estornudadera, una moqueadera, que es un agua que me sale, que sería bueno para eso.
0: Listo,
2: estornudando todo el santo día.
0: Bueno, señora, ¿cómo se ve?
3: Bueno, mire, es posible que estemos hablando de una rinitis alérgica, una alergia respiratoria. Generalmente la fluidez, la picazón en la nariz, la estornudadera constante, especialmente cuando llueve o a la madrugada o cuando nos levantamos, generalmente es una rinitis alérgica. Tomar, por ejemplo, la infusión de poleo con oro sud ayuda. Si la persona no es diabética, le puede agregar un poquito de miel, tomar 3 veces al día ayuda, favorece. Inhalaciones de eucalipto, pero al otro día no lavarse la cabeza. Porque el eucalipto es muy caliente, favorece. Esas inhalaciones de eucalipto se pueden hacer 2 veces por semana, pero al día siguiente no se lave la cabeza con agua fría. Preferiblemente no lavarse la cabeza, entonces bañarse con agüita tibia, porque estas alergias respiratorias se den mucho con la medicina homeopática. Muchas personas que nos han visitado con asma bronquial, con esa rinitis, con esa sinusitis, y los tratamientos homeopáticos han dado muy buen resultado. Una personita que nos pide aquí un favor, una formulita casera para piel seca, se me está arrugando. Claro, hay una fórmula muy buena, cogemos un pedacito de sábila, cogemos una cucharadita de aceite de coco, la mezclamos, puede ser en la licuadora, y esta mascarilla se aplica y se deja media hora. Luego lavamos con agüita tibia y lo hacemos durante 1 mes, es una recomendación buenísima. Que se puede hacer para la cara, se puede hacer para el cuello, se puede aplicar en los brazos. ¿Por qué? Porque las arruguitas a temprana edad generalmente son debido a la piel seca. Entonces se seca la piel y se arruga fácilmente. Entonces esta recomendacióncita casera puede ayudar. 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Es un producto maravilloso. 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
0: Sí, señora, la crema de SBM para los dolores, inflamación, rigidez. Esta crema hemos dicho que no debería faltar en el botiquín casero de las personas, porque, por ejemplo, si usted está haciendo de comer, se quema, aplica esta crema y créame que no le deja ni ampollar siquiera. Es muy buen producto. ¿Y qué decir para aplicar donde haya dolor, inflamación, rigidez, pérdida de movilidad? Para todo esto la crema de SBM de la tienda naturista La Orquídea. 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Permítame, doctora, hablar del Zincum, un medicamento homeopático especial para la memoria y para la concentración, pero que ha dado muy buen resultado en pacientes que tienen Parkinson, ayudándoles muchísimo en recuperación y a mejorar la calidad de vida. Hay muchas personas jóvenes, 50, 60 años, que ya están notando que todo se les olvida. Este producto les va a ayudar, ¿y de qué manera? Para ir recuperando memoria y concentración.
3: Una personita nos pregunta aquí qué es bueno para bajar la presión. Estoy tomando medicina, pero sigue alta. Hay una recomendación casera, pero esto no quiere decir que va a quitar la medicina del médico. No se puede. Es una medicina que está evitando que le dé un derrame, que le dé un infarto, entonces que haya una cardiomegalia, cuando la presión está muy alta, puede aumentar del tamaño del corazón. Entonces, esta medicina no se puede quitar, el organismo está acostumbrado y puede ser grave. Entonces, a la par del tratamiento médico, se pueden hacer estas recomendaciones caseras. Cogemos un pepino pequeño con cáscara, media sidra, un poquito de perejil fresco, licuamos en un vasito de agua, colamos, agregamos el zumo de un limón y vamos a tomar en ayunas y en la tarde, a media mañana y a media tarde. Se va a hacer durante 9 días, se descansa 8 y vuelve y se hace si es necesario. Y bajar los alimentos altos en sal. Hay personas que comen muchos embutidos, los embutidos tienen demasiada cantidad de sal, entonces la sal tiende a subir la presión, la grasa. Ya es cuidado de la alimentación, una alimentación sana, una alimentación que tenga fibra, que tenga verdurita, que tenga fruta, pues favorece a mejorar estos problemas.
0: Bueno, aquí me van a quedar algunas preguntas, aquí alguien pregunta para la tiroides, hace otras inquietudes, que les pido el favor para mañana, estén muy pendientes del programa después de las 10 de la mañana, que nos pondremos al día con todas estas recomendaciones que siempre les damos en nuestro espacio radial. 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Como siempre, los invito a continuar en la sintonía de la emisora. Los dejamos con Carlito Rodas y la mejor programación.
3: Un día feliz para todos ustedes y que Dios los bendiga.
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1: Tenemos ya las 10 de la mañana con 22 minutos, 10:22. Le
6: damos la hora en Roble 8:40, conmigo cuenta.
7: Son las 10 y 22 minutos.

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0: Estamos en este jueves de tango, son las 10 de la mañana con 29 minutos, 10 de la mañana 29, vamos con los oyentes a esta hora. Buenos días le decimos a los que marcan. Don Gilberto, que nos escucha hasta ahora, ¿cómo está? Buenos días.
4: Buenos días, Carlito Rodas, ¿cómo amaneció?
0: Don Gilberto Santa, aquí en Jueves de Tango.
4: Muy buen día, un día muy agradable, un solecito que está resplandeciente y un programa excelente con los 8:40, ¿para qué más?
0: Apenas para este cielo azul que tenemos.
4: Sí.
0: Bueno, ¿alguna canción, don Gilberto?
4: Roda, por ese programa.
0: Gracias, don Gilberto.
4: Me coloca Libertad, sí, pues, de Carlito Gardel.
0: Libertad de Carlito Gardel.
4: Sí. Pase un buen día, Carlito Rodas.
0: Don Gilberto Santa, que disfrute del programa también igualmente.
4: Bueno, muchas gracias, muy
0: muchas
4: amable.
0: Gracias. Son las 10:31, 10:31. Estamos en Jueves de Tango y vamos a felicitar los que cumplen años el día de hoy.

jueves 25 de junio. Una fecha para felicitar a un asociado que está de cumpleaños el día de hoy. Le enviamos las más sinceras felicitaciones en Miravalles a Leonardo de Jesús Gutiérrez Muñoz. Leonardo de Jesús Gutiérrez Muñoz, orgullosamente perteneciente a la Cooperativa de Cafetaleros del Norte del Valle como asociado. Felicitaciones en su día de cumpleaños.

0: Para Café, Música y Noticias, Carlito Rojas, con el cantante Carlito Rojas, para darle un saludito a ustedes ahí en la mesa de trabajo, a Mahomi y a Jenny López y a toda esa linda media audiencia. A pesar que no he llamado constantemente, pero mantengo full sintonía con Arrobledo 840. Y creo yo, Carlito Rojas, ay, allí pronto me colocó un disquito, Carlito Rojas, por la mañana, que tú es de cumpleaños hoy. Entonces a ver si me saluda por la mañana, mi cumpleaños, me coloca un disquito de Nelson Gómez, por tu cumpleaños. Carlito Rojas, muchas gracias, mi hombre, lo bendiga a todos, a toda la linda madre audiencia. Full sintonía, yo soy el cantante.
1: Bueno, el cantante, feliz cumpleaños entonces, el día de hoy. También para Valentina Campiño, campeón. Ella es árbitro, una mujer árbitro que tiene cumple hoy 22 años. Vive aquí en Cartago y de parte de su abuela María Olga Ramírez. Para Valentina Campiño, campeón. Una campeona totalmente, lo tiene hasta en su apellido. Feliz cumpleaños. Los cantan, la luna ya se... Don Luis Carlos, ¿cómo está, don Luis Carlos? Buenos días.
2: Muy bien, ¿usted qué tal? ¿Cómo me le va?
1: Bien, en esta mañana que vengo a saludarte, cuénteme.
2: Un buen espléndido día.
1: Igualmente.
2: Para pedirle unos dos temitas.
1: A ver, ¿cuáles
2: son? Me quedó debiendo el amurao ayer.
1: No, yo lo coloqué, ¿el amurao sonó?
2: Sonó Madre Selva, pero el amurao...
1: El amurao lo busqué por internet y se lo coloqué en directo, el amurao, porque yo le puse mucho cuidado a la canción.
2: Bueno, para hoy le pido Zulima, sí, de Agustín Magaldi.
1: Zulima.
2: Zulima, de Agustín Magaldi. Y el, sí, otro se llama El Cabure de Caravelli.
1: ¿Cómo, cómo?
2: El Cabure de Caravelli.
1: ¿El Cabure?
2: Sí, señor.
1: ¿De Caravelli?
2: Sí, señor.
1: Bueno, con mucho gusto.
2: Muchas gracias, muy amable, que esté muy bien, feliz día para todos.
1: De todas maneras, si no escuchó la canción ayer, la vamos a programar también para este jueves de tango.
2: Bueno, señor.
1: Con mucho gusto.
2: Muchas gracias.
1: Con mucho gusto. Con mucho gusto, sí. 10:35, buenos días.
3: Buenos días, Carlitos, para, sí, participar en el programa.
1: Sí, señor.
3: Una berraquera de programa.
1: Gracias.
3: Me hace el favor y me coloca Milonga Celestial. Soy Luz Marina.
1: Milonga.
3: Bendiciones, para... Carlitos.
1: La milonga,
3: una berraquera.
1: La milonga para Marina. Bueno, vamos con una canción. El Caballero Gaucho también dejó muchos tangos. La ley del talión. Y esto en guitarras, como suena bonito el tango.

0: Hola,
1: ¿Aló?
0: muy buenos días.
1: Buenos días, don Carlos, ¿cómo amaneció?
0: Le escuchamos, ¿con quién hablamos?
1: A felicitarlo por tan excelente programa.
0: Muchas gracias.
1: Bueno, le llamo desde la ciudad de Pereira. Me gustaría escuchar Silencio en la Noche y Quema esas cartas por Lalo Martel.
0: Silencio en la Noche y Quema esas cartas, con mucho gusto.
1: Ese es de Carlos de Arrel y el otro es Quema esas cartas de Lalo Martel.
0: Quema esas cartas.
1: Le quedo altamente agradecido.
0: Desde
1: me castigó
0: que...
1: esta semana porque le pedí Somos Diferentes y no lo escuché.
0: Somos Diferentes. Ah, el bolero lindo.
1: Pero no me lo colocó.
0: No sonó, entonces. Bueno, se le quedó debiendo en todo caso.
1: Se llama Alba de la ciudad de Pereira.
0: Albita, que nos escucha. ¿Desde qué lugar de Pereira, Albita?
1: ¿Usted conoce a Pereira?
0: Sí, a alguna parte. A ver.
1: Oh, sería bueno.
0: ¿Desde qué parte nos llama?
1: Yo lo llamo de acá, de la vereda La Siria.
0: ¿La vereda cómo llama?
1: La Siria.
0: La Siria.
1: Sí.
0: En Pereira. Y entra claritico la emisora.
1: Sí, magnífico.
0: Magnífico.
1: Magníficamente.
0: Bueno.
1: Quedo altamente agradecida. Muchas gracias.
0: Albita, que tenga un excelente día. Y siga disfrutando de este jueves de tango.
1: Bueno, gracias.
0: Aquí está Carlos Gardel. Al mundo le falta un tornillo. Yo diría que sí, no uno, muchos.
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0: ¿Para qué, don Carlos?
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3: A las 10:47, Adriana, buenos días, bienvenidas con sus recetas.
4: Muy, pero muy buenos días, Carlitos. Un saludito muy especial para ti y para todos nuestros oyentes. Recordarles que sí nos llegó ya el glicinato de magnesio con ashwagandha, esta combinación maravillosa, que tenemos todos los magnesios disponibles para ustedes en cápsulas y en jarabe. Aquí le vamos a responder a don Alberto de Santuario, que me estaba preguntando también, porque aparte de hipertenso le dan muchos calambres, entonces ¿cuál es el magnesio que más se le aconseja? Un saludito muy especial a don Alberto de Santuario Risaralda, también a Dago con Mari, y Carlitos, nos mandan también saludos de la vereda del Tigre. Saludos de la vereda del Tigre, un saludito a Ruth, que ayer tuve el placer de conocer a su hijo, un muchachote de 14 años, que tiene mucho futuro, muy apegado a su abuelita, muy bello, aquí vino con su abuela. Saluditos a Ruth y a toda su familia en la vereda del Tigre. Y el papá también, que hace tanto presencia, ellos se la pasan allá en la vereda del Tigre, se la pasan en Armenia. Y bueno, ahí se acompaña a toda la familia. No hay nada más bonito, Carlitos, que la unión familiar. La unión hace la fuerza y que todos aportan su granito de arena para salir adelante. Entonces, a Albertico le vamos a contestar, porque la combinación del magnesio con potasio junto es la que más le sirve en estos casos. Primero, porque es hipertenso, y segundo, por los calambres que le dan. El magnesio y el potasio juntos son una excelente estrategia para regular el sistema nervioso, potencia la energía y previene los calambres. Esta sinergia de minerales ofrece unas grandes ventajas para el cuerpo. Primero, Carlitos, protección cardiovascular. Entonces, me ayuda a regular la presión arterial y mantiene un ritmo cardíaco saludable. El potasio facilita esa contracción muscular, mientras que el magnesio promueve la relajación, entonces así evitan los calambres, la fatiga y mitiga el estrés. Ambos minerales tranquilizan el cuerpo, el magnesio y el potasio, entonces mejora la calidad de sueño. Y en cuanto a la parte renal, pues el citrato apoya la alcalinización de la orina y previene la formación de cálculos renales. Así que si usted me está escuchando y su cuerpo produce cálculos renales, le aconsejo que tome citrato de magnesio. El potasio también es un diurético natural, entonces eliminas el exceso de sodio y evitas la retención de líquidos. Y ahí tienes un equilibrio hídrico maravilloso. Así que los hombres que padecen tanto de cálculos renales consuman citrato de magnesio con potasio. 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Recuerden también el magnesio que tenemos con vitamina D. Magnesio con vitamina D, el citrato de magnesio con vitamina D, tiene otros beneficios maravillosos por la vitamina. ¿Qué pasa con la vitamina? La combinación de magnesio con vitamina D fortalece los huesos. Este sí es para la gente que tiene problemas de osteopenia, desgaste en sus huesos o una osteoporosis, porque mejora la salud muscular, fortalece el sistema óseo y equilibra el estado de ánimo. Esta es una combinación muy buena también, o sea que depende de la patología que tengan, de los síntomas, porque los beneficios del citrato de magnesio con vitamina D es fijar mejor el calcio en los huesos, prevenir que la osteoporosis avance más y reducir el riesgo de fracturas. Si ya has tenido una fractura, en este caso el magnesio con vitamina D es el que más se aconseja. O si quieren también glicinato de magnesio con ashwagandha, ahí sí ya es un adaptógeno natural para mejorar la calidad de sueño, regular el sistema nervioso, relajar los músculos y bajar esas cargas de estrés, el cortisol. 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
2: Diez de la mañana con cincuenta y nueve minutos.
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2: Son las 11.
5: Y 3 minutos.
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0: las 11 y 22 minutos.
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2: 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Hermanitos, hermanitas, démosle gracias a nuestro Padre Celestial por prestarnos este día más de vida. 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
2: Bueno, son las 12 del mediodía, 4 minutos. 4 minutos. De este ya jueves 25 de junio. Y estamos aquí con las noticias, actualizándolos de la información de lo que sucede. Bueno, por supuesto, la noticia internacional tiene que ver con el terrible terremoto que ocurrió en Venezuela y que al paso de las horas, pues la expectativa es mucha para salvar la gente que está en estos momentos, mucha gente atrapada en los escombros. Algo similar a lo que ocurrió aquí en Colombia con el Eje Cafetero, pues este fue un terremoto de una escala de 7.2 y 7.5 la magnitud, que golpea al norte de este país y provocan la caída de edificios en Caracas y varias ciudades. El estado de La Guaira es el más afectado. El principal aeropuerto venezolano sufre graves daños y permanece cerrado. El Servicio Geológico de Estados Unidos estima una posibilidad del 42% de que haya entre 10.000 y 100.000 muertos. ¿Cómo le parece? Pero hasta el momento solamente se ha dicho que son 164 los muertos y casi 1.000 heridos. Pero ante tanto edificio caído, pues imagínese, las expectativas son impresionantes porque están esperando ayudas de rescatistas de todo el mundo para tratar de salvar los que quedan heridos. Cuerdas, linternas, vecinos rescatistas entre los escombros de Caracas. Antonio está vivo, es uno de los testimonios que tenemos aquí que la compartimos. Bueno, esta es la situación que vive entonces en estos momentos el vecino país de Venezuela. Triste, tristeza en muchas imágenes, palos, escombros, ladrillo, mientras miles de personas se niegan a volver a sus casas por miedo a las réplicas. La noche del miércoles ayer en Caracas parece una ciudad de nómadas. La gente está en la calle, camina con bolsos, maletas, perros, jaulas con pájaros y gatos, buscando dónde pasar la noche. El terremoto ha zarandeado a toda la ciudad y el miedo de volver a edificios que quedaron en pie, pues es mucho. El trauma de un sacudón que se sintió por más de 40 segundos los ha empujado a salir. Vamos a ver los amigos de Radio Reloj de Cali, ¿qué información nos tienen?
3: Cali en el segundo semestre del presente año. En video quedó grabado en el departamento del Cauca el presunto secuestro ocurrido en el casco urbano de Cajibío, luego de que cámaras de seguridad registran el momento en que un ciudadano fue obligado a abandonar un establecimiento comercial por hombres armados. Atención, se lo llevaron por la mala, le pusieron un 38 largo en la cabeza. Oficialmente ayer fue elegido Abelardo de la Preya como nuevo presidente de Colombia, según proclamó el Consejo Nacional Electoral. Atención, Iván Cepeda y la Aida Quilcue oficialmente aceptaron las curules que le corresponden en el Senado y Cámara de Representantes.
2: Bueno, estos son los titulares que está dando Radio Reloj a esta hora y nosotros con la noticia internacional, que es el terrible terremoto que ocurrió en el vecino país de Venezuela. 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Dólar sigue cayendo en Colombia, es uno de los titulares. Además de esta información, también les compartimos lo que sucede localmente. En Pereira se registró un ataque sicarial en Belén de Umbría. Pechuga fue asesinado dentro de su negocio. Su compañero sentimental resultó herida. Es lo que conocemos de este nuevo hecho de sangre que ocurrió en Pereira. Y vamos con nuestros amigos de Pereira. Atención que está Orlando Patiño. Tenemos el reporte de Orlando Patiño sobre las ayudas. las ayudas que se están emitiendo y que ya la comunidad de venezolanos que está viviendo allí en la capital del Risaralda se mueve para ayudar a los más necesitados. 12:09 minutos, 12:09, estamos en Noticias 8:40. Y también en la región El Águila está de fiesta. Desde el ayer 24 de junio, El Águila está en las fiestas aniversarias y fiestas del campesino en El Águila. Saludamos a toda la comunidad que está allí en este municipio de El Águila. Son las 12:10 minutos, Noticias 8:40. Bueno, dentro de la información que les tenemos a ustedes y también la del Mundial de Fútbol, porque hoy a las 3 de la tarde comienzan nuevamente la última ronda para los grupos E, F

0: Paraguay, Australia a las 9 de la noche por el grupo D. Hoy sabremos si Ecuador y Paraguay continúan en el Mundial de Fútbol. Bueno, los sismos que se sintieron anoche en la noticia. Y la otra noticia es que el Consejo Nacional Electoral concluyó el escrutinio nacional de la segunda vuelta presidencial y dejó listo el camino para la declaratoria oficial de Abelardo de la Espriella como presidente electo de Colombia. La otra noticia, Pereira reportó 5 accidentes y un conductor ebrio en el triunfo de la Selección Colombia. Hombre que habría sido dinamizador del tráfico de drogas fue asesinado en Belén de Umbría. Tenía 24 años el joven que falleció en ataque a bala en Bellavista de Cartago. También les tenemos otra noticia que tiene que ver con el atentado en el Calima Darién, donde reportan la muerte de 2 policías y también que investigan un crimen reportado en zona rural de Zarzal. Todo esto en Noticias 840. 12 del mediodía, 2 minutos, 12 del mediodía, 2. Vamos a ver si tenemos a Orlando Patiño. Bueno, estamos esperando la conexión con Orlando Patiño. Mientras tanto, tenemos aquí a un oyente. Muy, muy buenas tardes.
1: Buenas tardes, yo me llamo Héctor Fabio Espina Gallego.
0: Oye, don Héctor Fabio Espina Gallego, usted es la persona que...
1: Sí, lo que pasa es que le estoy pidiendo el favor a la clínica del Norte del Prado, que me están cobrando 90 mil pesos y tengo el sistema pobreza total. ¿Por qué me están cobrando eso? Que yo no tengo ni plata. Cuido moto y carro allá en la séptima con octava.
0: ¿Le están cobrando por qué? ¿Por qué?
1: Por una gravería que me mandó el médico del hospital.
0: Sí.
1: Y esta semana fui a buscar a esta señora que llama Emma y no me dejaron entrar los guachimanes del hospital, ni por urgencia y ni por la PS. ¿Qué pasa con esos vigilantes? Yo le pido el favor al jefe de los que mandan los vigilantes cuando uno va al hospital que lo atienda, no que lo saquen. Otra cosa que yo le voy a decir al presidente que ganó, que me ayude. Esto es que yo le estoy diciendo a él, que como ya me contaron, que él va a venir aquí a Cartago, que vaya al hospital y vaya a la clínica del Norte del Prado, al que ganó, al tigre. Le pido el favor para que le escuche.
0: A usted le tienen que hacer una operación por una hernia.
1: A mí tengo que esperar porque si una pregunta que yo lo voy a hacer, tengo una hernia en el estómago.
0: Sí.
1: Lo que pasa es si no me operan, me salen eso, le echo culpa al hospital. Otra cosa que yo, ese señor que llamaba Don Néstor, me dijo que me iba a ayudar con la tutela, yo no lo he vuelto a ver. ¿Qué pasó con este señor?
0: La tutela. Usted, le recomiendo entonces, usted ya conoce al frente de la Universidad Cooperativa de Colombia, donde prestan asesorías jurídicas gratis para...
1: Otra cosa que yo lo voy a pedir...
0: Pero espere...
1: Yo estuve allá...
0: Sí...
1: Y le dije yo a la muchacha ahí... Que me hiciera la tutela y me dijo que ella no puede hacerme la tutela. ¿Qué pasa con esa gente ahí? ¿Ustedes cómo están aprendiendo?
0: Pero, espere un tico... Le dijeron que no le podían
1: ayudar a hacer la tutela.
0: Ni que siquiera no lo podían asesorar...
1: Que porque no podía. Usted que ellos están aprendiendo para ser abogado. Entonces, ¿cómo van a aprender para ser abogado?
0: Pero usted le preguntó nomás a una sola muchacha y no ha vuelto.
1: A varios. Entonces, yo le pido el favor que si yo llego allá a poner una tutela, que me atiendan.
0: Ajá, bueno, ¿y en la Casa de Justicia que está en el barrio San Pablo?
1: No, ya así no ha ido yo.
0: Bueno, entonces recurre a la Casa de Justicia que está en el barrio San Pablo, para que lo asesoren de cómo elaborar usted esa tutela que bueno, tiene que presentar.
1: Yo voy a decir, de pronto voy a ir esta semana a ver si me queda tiempo. Voy por la mañana o por la tarde.
0: Bueno, de todas maneras, don Heriberto, usted está pidiendo la ayuda de la gente porque le toca pagar 90 mil pesos por una radiografía.
1: Una radiografía y yo tengo el sinvén pobreza total.
0: Usted es cuidador
1: si
0: de motos.
1: Plata,
0: no, usted es cuidador de motos.
1: Mayor.
0: Bueno, dígame un teléfono entonces para que la gente que 315. Quiera colaborar.
1: Sí. 2-0.

0: 315-00.
1: Dos ceros.
0: No, pero no diga 20 porque entonces la gente va a poner el 2 y el 0. 315-00.
1: 9.
0: 9.
1: 5.
0: 5.
1: 3.
0: Sí.
1: 1.
0: Sí.
1: 4.
0: Vamos a repetirlo. 315-00. 9.
1: 9. 5.
0: 5. 95.
1: 3.
0: 3.
1: 1.
0: 31.
1: Y el 4.
0: 315-00. A ver. 315. 0095-314. Ahí está. 315.
1: Esa es la mujer.
0: 0095-314.
1: Ella siempre lo ha llamado.
0: Para que le colaboren a don Heriberto.
1: Héctor Ortiz. Ospina Gallego.
0: Héctor, es Héctor.
1: Héctor Ospina Gallego.
0: Héctor Ospina, don Héctor Ospina Gallego, que lo pueden también encontrar en la calle, esto en la calle...
1: Séptima con la clínica, de, con el...
0: ¿Pero dónde, la, ¿dónde cuida motos?
1: 11 con octava, con séptima con octava, ahí en la clínica de perros.
0: En la clínica de perros, en la calle 11, entre séptima y octava. Bueno,
1: calle 11.
0: Don Héctor, con octava. Esperemos que tenga buena noticia usted.
1: Bueno, muchas gracias
0: por venir, don Héctor.
1: Muchas gracias, que le agradezco mucho.
0: Bueno, con mucho gusto. 12:17 minutos.
1: Ah, otra pregunta.
0: Sí.
1: Ay, yo estoy cuidando unos carros ahí.
0: Sí.
1: Y llegan, cuadran los carros ahí y hay gente que da y otro no da.
0: Sí.
1: Y esta semana le dije yo a un man, no me lo coloco el cartón que no me gusta. Entonces yo dejo cuadrar las motos ahí y cuadro un carro ahí. Entonces, ahí donde el problema le va a pedir a secretario del gobierno, que le estoy pidiendo así, manda marcar eso de las zonas azules, el zona de parqueo.
0: Sí.
1: Otra cosa, al secretario del tránsito, también le pido el favor a la policía, a ver cómo me ayuda para que me marquen ahí, me da el favor. Muchas gracias.
0: Bueno, muchas gracias, don Héctor. 12:18 minutos. 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Bueno, vamos a ver qué nos dice Noticias Caracol sobre el terremoto. Este fue el último informe que tienen de lo que sucedió en Venezuela.
2: Venezuela cumple 12 horas sumida en una tragedia de proporciones inenarrables. El gobierno interino de Delcy Rodríguez declaró La Guaira y La Gran Caracas como zonas de desastre natural. Ante los efectos devastadores de los dos terremotos de magnitud 7.1 y 7.5, que sacudieron a Venezuela con una diferencia de solo 39 segundos, un fenómeno muy extraño, conocido como una dupla o un doblete, porque no es un terremoto y su réplica, son dos terremotos de magnitud muy similar y, por supuesto, de capacidad devastadora. A esta hora se desplazan rescatistas de todo el país hacia la zona costera de La Guaira, que está prácticamente arrasada. Aquí vemos imágenes del caos que se vivió durante la noche y durante la madrugada. También se reportan movilizaciones de asistencia civil y de rescate hacia la zona metropolitana de Caracas, donde se reportaron 10 edificios desplomados. Durante toda la noche, estos organismos de protección trabajaron en busca de personas vivas bajo los escombros y lograron sacar a decenas de ellas. Pero también se habla de por lo menos 10.000 personas de las cuales no se tiene noticia, o porque no han podido comunicarse con sus familiares, o porque no estaban en sus lugares de residencia, que sufrieron afectaciones, o porque de alguna manera pueden estar sin servicio de comunicaciones. De todas maneras, la incertidumbre es enorme por la suerte de esta gran cantidad de personas. El balance que ha dado Delcy Rodríguez, presidenta interina, esta mañana es de 164 muertos y 700 heridos. Y a esta hora tenemos contacto en vivo con Beatriz Adrián, nuestra corresponsal en Caracas, quien se encuentra en una de las zonas afectadas por este sismo. Beatriz, ¿qué está pasando? Y lamentablemente, pues no son buenos días.
3: Hola, Margarita. El edificio que tengo al fondo es un edificio llamado Obelisco. Era un edificio. Tenía alrededor de 8 pisos. En este momento, las labores de rescate, hay una persona con vida y en el fondo están los organismos
4: de rescate
3: tratando
4: en la
3: sacarla.
4: Cara.
3: pues de levantar los escombros y de removerlos. En el municipio de Chacao, por ejemplo, hay 11 personas fallecidas, pero 23 personas que fueron rescatadas con vida debajo de los escombros de este municipio, que fue uno de los más afectados de la región capital, por supuesto también en otras zonas de la ciudad de Caracas. Como tú bien decías, 10 alrededor de 10 edificios fueron los que colapsaron en el área de la capital de Venezuela. Debemos decir, como lo estaba explicando Margarita, que La Guaira se convirtió en una zona de tragedia. Desde 1999, cuando fue el deslave de Vargas, justamente todos esos edificios que construyeron a lo largo de los Corales, donde no quedó nada, en 1999 por un deslave, justamente esos edificios también han colapsado. Es la mayor zona de tragedia que existe. Debemos decir que también el aeropuerto internacional Simón Bolívar de Maiquetía no está operativo en este momento. Están llegando algunos vuelos internacionales hacia el centro del país, hacia la zona de Valencia, estado Carabobo. Esto sucedió, esta tragedia, estos dos terremotos, porque fueron dos, uno de 7.1 de magnitud y el otro de 7.5, que tuvieron una duración aproximada de un minuto completo. Los cuerpos de policía, los cuerpos de bomberos, recuerden ustedes la situación precaria de estos cuerpos, que muchas veces les faltan los equipos, les falta el agua, pero todos se han volcado a ayudar, porque el venezolano y en estos momentos el ser humano, como ser humano, todos quieren dar una mano. Delcy Rodríguez, presidenta encargada, dijo que venían llegando organismos de rescate y que estamos esperando que lleguen estas ayudas internacionales. También dijo el presidente de Estados Unidos, Donald Trump, que iba a enviar ayuda, que la ayuda iba en camino. La presidenta interina ha llamado a que la empresa privada, el sector privado, comience a colaborar. Ya tiene comunicación con cámaras y es justamente lo que estamos reportando a esta hora.
0: Bueno, vamos a conocer más información en directo de lo que sucede en Venezuela.
4: De la infraestructura del edificio, pero no sé de las pistas y ni tampoco de la parte de comunicaciones y radares, que serían fundamentales. Pero hay dos aeropuertos, aunque son más pequeños, que son utilizables.
5: Uh-huh. Muy bien, es el doctor Luis Báez, médico y cirujano allí en Caracas. Ha tenido una gran experiencia en la atención de este tipo de emergencias. Atiende y coordina en este momento la atención en la clínica de Altamira, allí en la capital de Venezuela. Doctor Báez, muy amable, gracias por estos minutos. Estamos con ustedes en este momento. Ahí usted ya tiene el teléfono de nuestros periodistas para cualquier comunicación que nosotros podamos difundir, con mucho gusto.
4: Muchas gracias y muy agradecido.
0: Situación que se vive en estos momentos en Venezuela. A esta hora, 12:24 minutos.
5: Uno de los edificios que ha colapsado. No sé, ¿sabemos qué sector es? ¿Sabemos el edificio de este? Ya vamos a ir con... Porque son tres en total en los edificios que han colapsado allí en la capital de Venezuela, y avanzan las labores de búsqueda a través de estas maquinarias que están removiendo algunos escombros para buscar esas bolsas de aire donde se espera que hayan esperanzas de vida, donde se presenten esperanzas de vida. Las bolsas de aire son, lo explicaba el doctor Báez ahorita muy bien, son las infraestructuras que caen, pero dejan un espacio en comparación con otra infraestructura, y por lo general ahí quedan las personas sobrevivientes atrapadas. Y ahí es donde hay pues mayor número de sobrevivientes, y es donde están buscando los organismos de socorro rescatarlas. Recordemos la magnitud de esta tragedia, la dimensión de esta tragedia es mucho más grande, porque era puente, estaban las familias en sus hogares, y vamos a ir en segundos precisamente con la actualización de varias noticias que va a entregar también en los próximos minutos. Estamos a la espera de algún pronunciamiento, el otro que dé Delcy Rodríguez, además de las respuestas que ya ha dado a varios mandatarios en el mundo.
0: 12:25 minutos, estas son noticias 8:40, vamos a una pausa comercial y más adelante estaremos con más información aquí en La Poderosa de la M, 8:40, contigo cuenta.
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4: Bueno, los medios internacionales y nacionales entrevistan a esta hora un hombre que le tocó pasar la noche en su carro con su familia. Y narra cómo fueron esos momentos angustiantes del terremoto en Venezuela.
5: ¿Cómo están? Gusto en saludarlos.
6: ¿Señor Gómez ya entró al apartamento?
5: Sí, pude ingresar hace como menos de una hora. Como pueden ver, puedo mostrar aquí esta pared que está atrás, agrietada, de este lado. Esta pared que está aquí, de la sala también, agrietada.
6: ¿Qué más encontró, señor
5: Salimos.
6: Gómez?
5: Bueno, por ahora, daños a la estructura del edificio. Se está esperando que verifiquen si vigas o columnas tuvieron mayor incidencia. Por ahora lo que hay son paredes, frisos, que se cayeron y aledaño a la zona de donde yo vivo, que es hacia el centro de Caracas, San Bernardino, esa zona específicamente, cayeron 3 edificios.
6: Sí, señor Gómez, ¿cómo vivieron el momento del terremoto?
5: Bueno, con mucho pánico, mucho nervio, porque se activaron las alarmas de celulares y estaba de conmoción y no sabíamos qué estaba sucediendo al momento. Para salir del apartamento, todo se bamboleaba, iba y venía. De repente todo se nubló de polvo y bueno, hasta que logramos salir, bajar hasta promedio 6 de la mañana de hoy en el carro, ahí nos resguardamos y bueno, pudimos ingresar como hace una hora al apartamento promedio.
6: Claro, ¿usted con quién estaba, señor Gómez?
5: Mi esposa, mi hija, unos amigos que estaban acá en casa.
6: ¿Estaban pasando el festivo?
5: No, era mi esposa es enfermera y le estaba poniendo tratamiento al esposo de una amiga y de repente...
7: Deja atrás el trabajo.
4: Bueno, ahí estaba parte de esta entrevista de lo que han vivido las personas en este país vecino de Venezuela, la situación angustiante de lo que significa un terremoto de esta magnitud. Recordemos que el terremoto del eje cafetero tuvo una magnitud de 6.2, comparado con este que es por encima del 7, es desastroso. Continuamos con la nota de este periodista.
5: Muy alarmante y muy llenos de nervios. todo el edificio conmocionado, toda la zona conmocionada, la gente bajó. De hecho, nos fuimos hacia una plazoleta que se llama el Panteón Nacional y ahí estuvimos hasta tarde también, un espacio abierto para resguardarse de cualquier caída de escombros.
4: Bueno, el epicentro, recordemos la magnitud 7.2 y 7.5 y estaban separados apenas por 39 segundos. Esto ocurrió sobre las 6 de la tarde allá en Venezuela. El temblor afectó especialmente la capital. Cuando allá son las 6, aquí son las 5 de la tarde. El epicentro se registró en el noreste del municipio de Montalbán, en el estado de Carabobo, a 13 kilómetros de profundidad, lo que amplificó la sacudida en superficie. Se sintió desde Trujillo hasta La Guajira y alcanzó con fuerza Caracas a unos 300 kilómetros. Es el peor temblor que vive la capital desde 1967, cuando un sismo de magnitud 6.7 dejó 236 muertos y unos 2.000 heridos. Bueno, Andrés Escobar, taxista de 60 años, acababa de dejar a unos pasajeros en un hotel de Caracas cuando el suelo empezó a moverse bajo sus pies. Su carro quedó aplastado bajo los restos que caían del inmueble. Las piedras de los escombros de los edificios salían disparadas. El estruendo fue horrible, cuenta. Con los brazos heridos a pocos metros en la primera avenida del barrio caraqueño de Los Palos Grandes, una de las torres del complejo residencial Petunia se vino abajo por completo. El derrumbe ha ocurrido casi en el mismo punto donde hace cerca de 60 años colapsaron otros edificios durante un terremoto en 1967. En toda la zona hay estructuras afectadas con muros caídos que dejan al desnudo las habitaciones de las casas. 12:33 minutos. Para actualizarlos de las últimas noticias aquí en la región, dice: comunidad consternada en La Paila porque dos habitantes de este corregimiento zarzaleño llora la repentina partida de dos jóvenes que fallecieron en un terrible accidente de tránsito cuando regresaban de jugar fútbol en Zarzal. La noche del miércoles de ayer se movilizaban en una moto, terminaron arrollados por un tractocamión en el sector conocido como Las Cañas, esto jurisdicción de Zarzal. La comunidad hace cadena de oración por los tres jóvenes que resultaron lesionados en esta misma emergencia. Esto en cuanto a noticias locales. En estos momentos también entregan las credenciales por parte del Consejo Nacional Electoral a los ciudadanos Abelardo de la Espriella y a José Manuel Restrepo. Esto sucedió esta mañana. Más noticias que les traemos de las noticias regionales. Dentro de las noticias que les tenemos a ustedes, imposible con esta lentitud del computador. Alcalde de Yotoco fue suspendido del cargo dentro de otras informaciones. Llegamos al final de las noticias. 12:35 minutos. 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A los oyentes, una feliz tarde.

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3: Son las 12 del mediodía, 36 minutos, 12:36.

0: Bueno, iniciamos Sopa y Seco con los oyentes. Muy buenas tardes.
1: Buenas tardes, Carlitos.
0: ¿Cómo está? Ramón, bien pueda.
1: Sí, doctor Carlitos. Ahí me coloca Luna del Río, no sé, estrella.
0: Luna del Río, con mucho gusto.
1: Bueno, Carlitos, saludos. La estoy para todos, Carlitos.
0: Bueno, otro oyente. Buenas tardes, Sopa y Seco. Sopa y Seco. Sí, señor.
2: Buenas, Carlitos, ¿qué tal?
0: ¿Cómo está, don Alirio? ¿Cómo le va?
2: Pues bien, Carlitos, gracias a Dios, bien.
0: Bueno, a ver,
2: digamos, don Alirio. Que bien, Carlitos.
0: Sí, señor.
2: Carlitos, un doblete del dueto Aves Cantoras.
0: A ver, ¿cómo llama?
2: Añorando.
0: Añorando.
2: Y dolor y ausencia.
0: Dolor y ausencia.
2: Dolor y ausencia de también de dueto Aves Cantoras.
0: Bueno.
2: Un saludito a don Alfonso.
0: Tenemos, hombre. Tenemos mucho problema con el internet. Si las canciones están aquí, le van a sonar. Porque si hay que bajarlas, no creo que tengamos.
2: Ah, no, no, tranquilo, Carlitos. Bueno, listo. Añorando, si estaba con una que me suene, Carlitos.
0: Listo, dolor de ausencia y añorando. Bueno, con mucho gusto.
2: Bueno, Carlitos.
0: Otro oyente, vamos a ver. Buenas tardes, Sopa y Seco. Le decimos al 315-592-1695. Buenas tardes, Sopa y Seco.
3: Carlitos, buenas tardes.
0: A ver, bien pueda, le escuchamos.
3: Es un día tan amable. La sí. Monita y Gilberto Torres.
0: ¿La Monita?
3: De Gilberto Torres.
0: Sí, señor.
3: ¿Y Escoba Nueva va re bien? ¿De quién?
0: Escoba ¿Qué? Nueva.
3: Sí, es como de...
0: Ole. ¿Escoba Nueva va re bien, me dice?
3: Sí, es como de...
0: Bueno, ahí se la buscamos en todo caso. Bueno, con mucho gusto, Sopa y Seco. Otro oyente, buenas tardes. Le decimos a los oyentes que marcan el 315-592-1695 hasta ahora.
4: Don Carlos Rodas, muy buenas tardes.
0: Bien pueda.
4: Bien, gracias a Dios.
0: Le escuchamos, bien pueda, Sopa y Seco.
4: Ah, bueno, don Carlos. Don Carlos, para pedirle, pues, un disquito por una ingrata del relicario.
0: ¿Por una ingrata?
4: Sí, del relicario. Sí. Y de eso, y de sequito, mi hijo, y me coloca Disfruta el Rato, creo que es de Wilson. De Wilson. Entonces, y un saludito, como es... siempre, para Melvita, don Javier, don Alirio, Putarco y don Jaime Correa. Y a María Victoria. Y muchas gracias. Ay, a Chuchito en ayunas, que no lo ha escuchado hoy. De pronto es que se desmayó.
0: Algo le pasó. Bueno, con mucho gusto.
4: Bueno, don Carlos, muchas gracias. Pase una feliz.
0: Igualmente, Sopa y Seco. Vamos también con los oyentes que nos dejan mensaje. Y desde muy temprano, a ver. Dice Ruth. Ah, bueno, les encantó el programa de Tango Maní. De Tango. La mesa de trabajo, saludo cordial desde el barrio cooperativo. Gracias por esa tangomanía que tuvimos esta mañana. Punta de Tango, homenaje a Carlos Gardel. Hola, buenas.
5: Carlos Roda, muy buenas tardes. Habla con Jairo.
0: Sí, Jairo.
5: Por acá, una vereda del Águila.
0: Bien pueda, Jairo.
5: Para participar en Sopa y Seco.
0: Sí, señor.
5: En Sopita de Julio Jaramillo, quisiera escuchar Las Golondrinas.
0: Las Golondrinas.
5: Y de Luis Alberto Posada, Solo Me Dejó. Y que esté muy bien, muchas gracias, el Señor lo bendiga.
0: Solo Me Dejó, de Luis Alberto Posada. Gracias, buenas tardes, Sopa y Seco.
6: Buenas tardes, Carlitos.
0: A ver, Tintín, sí. Bien pueda, Tintín.
6: Para que me coloque por Julia Gandini, El Primer Amor, Mi Primer el, Amor.
0: El Primer Amor, de Julio Jaramillo.
6: Necesito, colóquenme Agüita de Coco.
0: Y Agüita de Coco.
6: En el cerro, final que lo puede morder. ¡Oh, oh, oh, oh! El perro con eso. El saludito pues para Victoria, María Lucila, Camilo y Chovairo. Y la pelilarga. Y para la pelilarga y María Eugenia y Dulce en la Unión y Julián en el roble para toda Victoria. Bendiciones, Dios me los bendiga.
0: Bendiciones, cuide el perrito.
6: Sí, aquí la mucho.
7: Don Carlos, muy buenas tardes.
0: ¿Cómo está?
7: Habla Héctor desde Pereira.
0: A ver, Héctor.
7: Para participar en la sopita, don Carlitos.
0: Sí, señor.
7: Ángel Perdido de Los Legendarios. Que tenga una buena tarde, don Carlos. Muchísimas gracias.
0: Vuelve mi ángel perdido. Buenas tardes, Sopa y Seco.
8: Buenas tardes, Carlitos. ¿Qué tal? ¿Cómo le acaba de ir?
0: ¿Cómo le acaba de ir? Está también en esta tarde.
8: Bien, gracias, señor. Carlitos, entonces me encantaría en Sopa y Seco, me encantaría que me colocara la mancornadora.
0: ¿Cómo llama?
8: La mancornadora de Antonio Aguilar. Uh-huh. Y también me gustaría que me colocara Todo lo perdí, de Los Pampers.
0: Todo lo perdí. Listo. Gracias, don Gerardo.
8: Usted muy amable.
0: Otro oyente.
9: Muy buenas tardes, Carlitos. Espero que estés muy bien con Mel Vallanet de la Unión Valle. Ahora, si me hace el favor, quisiera escuchar dos cancioncitas populares. Una es de las aves cantoras, que se llama Amor Divino. Y la otra es de los calendarios, que se llama Dudas de mí. Y un saludito para mis hermanos Norbe y Javier Gallego, mi sobrino Joan en Patio Bonito. Y el saludito para todos los oyentes. Y Carlitos, que Dios lo bendiga, muchas gracias. Radio Roble 840, conmigo cuenta.
0: Gracias, Alfonso. ¿Cómo estás, Sopa y Seco?
10: Hola, Carlitos. ¿Cómo estás? Relalo, Alfonso, acá, Alcalá. Carlitos, me lo haremos colocar. Porque soy Collazos. Esa es mi madre. Un saludito para usted y para todos los oyentes. Don Alirio Torres, Marquitos. Mil bendiciones, don Carlitos. Hoy lo bendiga.
0: Sopa y Seco, buenas tardes, María Georgina Zapata.
11: Muy buenas tardes, Carlitos, le habla María Georgina Zapata por aquí el Águila Valle para participar en Sopa y Seco. Carlitos, de Sopa quiero de Segundo Rosero con Palabras Bonitas y del mismo, Como Voy a Olvidarte, un cordial saludo para ti, para todos los que laboran, para todos los fieles oyentes, con Roble 840, conmigo cuenta, mil gracias, una excelente tarde.
0: Oiga, el mismo, yo no sabía que cantaba, el trovador el mismo. ¿Cómo voy a olvidarte? Bueno, 12:45 minutos, dos minuticos con los hermanos gregorianos y continuamos con Sopa y Seco.
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0: Sopa y Seco, las 12 del mediodía, 47 minutos, 12 del mediodía, 47. Bueno, una canción aquí para iniciar el programa. La tenemos con Gilberto Torres, entonces, La Monita.

0: Bueno, vamos con más oyentes a esta hora, Sopa y Seco. Aquí, 315-592-1695. Don Efraín Patiño, buenas tardes, Sopa y Seco.
1: Sopa y Seco, es todo lo que hay.
0: Ajá.
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2: Carlito Roda, Sopa y Seco, Carlito, con el cantante, el Águila Valle. Carlito Roda, me acaban de colocar. De Sopa, en esta mitad de Yovanes Castaño, el de cumpleaños. Para celebrarme mi cumpleaños hoy. Y de Seco, un disco de Andariego, La Ciega. Full, full, full, sintonía, Carlito Rojas, con el cantante, La Vida Valle.
0: Sopa y Seco, 12 del mediodía con 52 minutos, 12:52. Buenas tardes, Sopa y Seco.
3: Hola, buenas tardes, Carlitos, para buenas. Participar en Sopa y Seco, de Sopa sí. Quiero. Amigo caminante de Vicky, de Seco, donde brilla el sol de Amanda Miguel. Para saludar a María Lucila, Tintina, Pedro Pablo, Juan de la Cosa, Freddy Suárez, al cantante, para felicitarlo en su cumpleaños, que siga cumpliendo muchos años más y que Dios lo bendiga. Tony Semanova, llevaré a la puerta, manetora de muchas gracias, Carlitos, que tengan en desierta.
0: Gracias. Otra, hola, buenas tardes, Sopa y Seco.
4: Buenas tardes, Carlitos.
0: ¿Cómo le va?
4: Muy bien, ¿y usted?
0: Bien, bien, don
4: para
0: Luis Carlos.
4: Para participar de Sopa y Seco.
0: Bien pueda, don Luis Carlos.
4: Me da el favor, dos temitas de Carlos Gardel.
0: A ver, bien pueda.
4: Uno que llama Confección, y otro que llama Noche de Reyes.
0: Y Noche de Reyes. Listo, con mucho gusto, don Luis Carlos.
4: Gracias, muy amable, que esté muy bien.
0: Feliz
4: día para todos y bendiciones para todos los oyentes.
0: ¿Sí le sonaron las canciones esta mañana, don Luis Carlos?
4: Sí, señor, muchas gracias.
0: Bueno, con mucho gusto.
4: Muy amable.
0: Bueno, para servirle, don Luis Carlos, otro oyente, buenas tardes.
5: Muy buenas tardes, mesa de trabajo y toda la audiencia. Desde el municipio de la Celia Vereda, el Tigre, el Espantapájaro, reportándose a los 8:40 que conmigo cuenta. Carlitos, para Sopa y Seco. Ya le canso por ahí las almuercito completo. Carlitos, de Sopita quiero que Dios se lo pague por los pamperos.
0: Que Dios se lo pague.
5: Y de Sequito quiero Otro Día Sin Ti, del dueto Revelación. Y Carlitos, millón de bendiciones, sintiéndolo mucho, hombre, por los venezolanos, hombre, por lo que están pasando. Que Dios tenga piedad y no les haga ya hacer muchas réplicas. Una bendecida tarde para todos y todas, Carlitos. 8:40 que conmigo cuenta.
0: Buenas tardes, Sopa y Seco.
6: Muy buenas tardes, don Carlos, para participar de Sopa y Seco. En Sopa sí. Quiero escuchar Mariposa Consentida y de Antonio Aguilar, Mil Cantinas. Que tenga buen día, que tenga buena tarde, muchas gracias. Con la Liria y la Fiebre, muchas gracias, que tenga buena tarde.
0: Mil Cantinas y Mariposa Consentida para Aliria. Hola, Sopa y Seco, buenas tardes, Sopa y Seco.
7: Don Carlos, para participar en el programa, Sopa y Seco, Sopa, quiero que me ponga un disco. Tabernero, lo canta Armando Moreno. Tabernero. De Sopa y de Seco, La Redentora, lo canta Pepe Aguirre. Saludos a Freddy, San Agustín, a Quintín y a la Avestruz. Se Juan Carlos, que pase una buena tarde.
0: Hola, buenas tardes.
7: Pero los 8:40 conmigo cuenta.
8: Eso, Carlitos Rodas, las 8:40, pifia. Ese es mi tango preferido, Carlitos. Buen día, Dios lo bendiga.
0: Ah, gracias.
8: Carlitos, hombre. Buenos días. Vos el
0: Bueno, Paisa el Mazamorreno que pidió al Pifi, a Pifia, y le sonó allá en esta mañana en el Jueves de Tango. Bueno, continuamos entonces. Vamos a prepararnos para seguir disfrutando de Sopa y Seco cuando faltan 5 minutos para la una.
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0: Añorando las aves cantoras.

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3: Buenas tardes, Sopa y Seco. ¿A quién tenemos aquí?
7: Para participar en el programa de Sopa y Seco, para bien, pedirle pues, Seco, Alma de Niña de Luisito Muñoz y Ganado Marcado de Darío Gómez. Que pase buena tarde y un saludo a todos los oyentes. Muchas gracias.
3: 315-592-1695. Usted nos puede dejar el mensaje ahí. Con mucho gusto los estaremos complaciendo en Sopa y Seco, que tenemos canción hasta ahora. 1 a 3 minutos.

0: dado cuenta.
1: Es la 1:08.
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1: Es la una con 27 minutos.
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1: Es la 1:41.
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3: Es la una con 48 minutos. 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

0: Bueno, ahí escuchaban ustedes la mancornadora Antonio Aguilar. Tenemos más oyentes que nos piden canciones. ¿Desde dónde, el amigo? Buenas tardes, Sopa y Seco.
1: Don Carlos, buenas tardes, ¿cómo está?
0: Hola,
1: con
0: bien.
1: Con José Carrillo desde acá de Marulanda, reportando Marulanda. Sintonía para Sopa y Seco y para saludar a todos los oyentes. Don Carlos, si es tan amable y me regala de Sopita, Corazón Resentido de Carlos Murillo. Y de Seco, El Perdedor de Joan Sebastián. Don Carlos, que tenga muy buena tarde. Radio Robledo conmigo cuenta. Muchas gracias.
0: No es nada casual con los oyentes. Aquí estamos en el encuentro. 315-592-1695 porque estamos en Sopa y Seco.

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1: Es la una con 55 minutos.
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0: las 2:08.
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3: Son las 2:15.
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1: Uy, uy, uy, uy, uy, esta canción cuando todo te falta del Caballero Gaucho. Oiga, que es la canción tan bonita como para disfrutarla, hombre, por ahí tomando un cafecito. Tenemos
2: ay, ¿cómo pasa que soy una arepa?
1: Vea quién apareció por aquí en este restaurante. Qué pena, señorita, pero ya todo se acabó.
2: Ah, vida pesada, que no me guardaron ni siquiera un postre.
1: La única, forma que calentamos, hay un pescado que tenemos allá congelado.
2: Ay, pescado. Si es de mojarra roja, sí, si es de otro, no.
1: Ah, sí, es mojarra, mojarra. Luceli, si nos canta un pedacito de canción de aunque sea un tango, más solo que nunca. Un pedacito. Nos separamos un día. A ver.
2: Pues yo me sé ese pedacito, pero no es mucho.
1: A ver, hágale pues, a ver.
2: Dice, nos separamos un día por un enojo cualquiera. Cuando me mande la letra, prometo que me lo aprendo y se lo canto.
1: ¿Pero qué pasó ahí?
2: Promesa de Boy Scout.
1: ¿Cómo así? ¿Se quedó eso ahí nomás?
2: Es que, Carlito, yo no tengo memoria. Yo le dije, usted por casualidad me desplanta, así que no me acuerdo.
1: Bueno, vamos a colocarle un pedacito de la canción y usted la va siguiendo pues ahí, ¿de acuerdo? Bueno, vamos a colocarla por aquí, esta versión de Tania que es tan bonita, hola. Bueno, aquí con ustedes, Luceli desde La Unión. Le vamos a dar la patadita de la buena suerte, ¡pum! Hágale. Cante o no, aunque no cante, y si se le olvida, invéntese la letra. Nos separamos un día, hágale pues. ¿Qué hubo?
2: ¡Ah, Carlito, que no la oigo!
1: No, pero arranque, arranque.
2: No, no la estoy oyendo en el radio.
1: ¿Cómo que no?
2: Ah, lo que pasa es que yo estoy un poquito retirada. Pues, es que tenía que escucharla por el celular.

0: Vea, Carlitos, hagamos una cosa. Le prometo que si usted me la manda, yo me la prendo.
1: Bueno, vamos a mandarle
0: y
1: la letra.
0: Y te la canto para no meter la pata, Carlitos.
1: Bueno, listo. Dejémosla así. Entonces, ¿qué canción le colocamos?
0: El de...
1: Bueno,
0: soy la muchacha de circo.
1: Ah, le gusta a Tintín que
0: canta. Por unas monedas yo soy.
1: Es la muchacha del circo.
0: Un poco de humilde belleza.
1: La contorsionista.
0: Un poco de humilde calor.
1: La que se vuelve un ocho. Luceli, la muchacha del circo.
0: Mejor dicho, donde yo sea contorsionista, me es barato. Vea, Carlitos.
1: Sí.
0: Primero que todo, buenas tardes. Deseando que todos se encuentren muy bien.
1: Sí. Gracias.
0: Y para desearle un cumpleaños al cantante.
1: Yo soy el cantante. Ve qué
0: que
1: bien,
0: Dios lo ilumine, que le multiplique la vida, los años, la salud, que siga por el buen camino, que se comporte bien, para que le vaya bien.
1: Ah, bueno, eso está muy bien.
0: Yo se lo invito al bulo, a este niño, ¿cómo se llama? A Rincón, que sí. Ese día me saludó, a doña sí. Luisa, a don Josecito. A Maradona, donde quiera que se encuentre, un saludo.
1: También para Maradona.
0: También, y para todos en general, para el Johnny Johnny. Ole, y no se volvió a saber nada del otro muchacho que se llamaba Santa Rosa, ¿no?
1: ¿Del Palomo?
0: El Jonathan, ¿no?
1: Ah, Jonathan.
0: Hola, el Palomo, ¿qué le pasó al Palomo? Haría que lo pelaron.
1: Ya no hace currucucú.
0: Ya no hace currucucú.
1: Ya no hace currucucú.
0: No, Dios quiera que esté bien, Carlitos.
1: Bueno. Pues hágale pues ahí con este. Espere con este.
0: Se le ama, se le quiere a usted, Carlitos, por alcahuetearnos.
1: Ah, venga, y no me va a cantar Amor en Tinieblas.
0: Amor en Tinieblas, ay, Carlitos, yo no me acuerdo de esas canciones.
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0: nostalgia de vivir sin tu amor. Muriendo está mi alma como la luz del día, como el sol que se oculta. Allá en la inmensidad, sola, con mi melancolía, y no tiene siquiera un poco de piedad.
1: Vea, Luceli, si no tiene trabajo, yo ya tengo el tarrito para que nos vamos para el Parque de Bolívar aquí. Usted se va a cantar Amor en Tinieblas y ese tarro se llena de monedas.
0: Ya, Carlitos, donde usted no me eche monedas, lo persigo y con el bastón le doy.
1: Ya tengo el tarrito, es una totuma.
0: Carlita, un abrazo, lo quiero mucho, Dios lo bendiga. Besote.
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1: Desde la Unión Valle, Luceli, tan bella. Ay, Luceli le pone alegría, hombre, nos pone alegría a la gente, gracias. La Cabelloncita también, un besito a la Cabelloncita, pero está toda celosa la Cabelloncita. No se ponga celosa. Baje celos. Hola. Bueno, vamos con los oyentes, buenas.
3: Hola, muy buenas tardes, para un saludito muy especial en la vereda La Sonora para mi madre Clara Rosa Monsalve.
1: Para Clara,
3: con cariño. Para mi padre Ángel Gabriel Valencia.
1: A ver.
3: Con una cancioncita.
1: ¿Cómo se llama?
3: La dicha de tenerte, de Luis Alberto Posada.
1: De
3: Luisa.
1: Muchas
3: gracias.
1: Ah, la dicha de tenerte, linda canción para ellos, la dicha de tenerte. Vea esta hija. Tan especial con los padres, así debe ser, el amor a los padres, cuando los padres son inigualables, únicos, que dan amor a sus hijos, pues esta es la respuesta de sus hijos. Quiera mucho a sus hijos, consiéntalos.
4: Buenas tardes, Carlitos, le habla Ángel Gabriel Valencia, de aquí de la vereda La Sonora, El Cairo.
1: Sí, señor.
4: Para solicitar el disco Me Bebí Lo del Mercado y para decirle a Chucho que si quiere se venga para acá, para La Sonora, que aquí caliento fiambres en compañía. Así nos levantamos el desayuno entre los dos y un saludito para el Vallanés en la Unión y a mi ajorrina Zapata en la puerta.
1: Oiga, muchísimas María Jorgina, gracias, buenas, buenas.
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1: Sin saber qué me espera.
5: Vallenato.
1: Sí.
5: Y de sopa y de seco, coloqué tu cárcel. Y solo me dijo Jessica Alejandra Duvernay, Julieta Tatiana, mi esposo, los hacen en el barrio Solar de Los Ángeles. Toda mi familia en el barrio La Arena, Javier Antonio, Elena, Luis Mare, Marcela Marta, Varela, María Limón, Almara, Varela. Y a Marta y a don Germán en el Villa. Dios les bendiga a todos. 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
1: Llega, salgo presuroso, me voy al encuentro, no es nada especial. Aquí hay de todo.
6: Allí hay de todo.
1: Porque es hora de almorzar. 2:27. Bueno, aquí está el caballero gaucho, caballero. Cuando todo te falte. 2:27.

0: Buenas tardes, maestro, con Sandra Rondón.
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4: 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El padre Gerardino Barrachini, postulador en causa del Beato José Gregorio Hernández, ofreció detalles sobre la aprobación del segundo milagro que fue agregado al Vaticano y esperaba la revisión para avanzar en el proceso de canonización. 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Fue hasta el momento en que su familia y amigos comenzaron a invocar al Beato José Gregorio Hernández y milagrosamente y sin ninguna explicación médica empezó a ver mejorías inmediatas. 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
1: Son las 2.
2: 44 minutos.
3: 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Cuéntele a la audiencia qué pasó.
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0: feliz cumpleaños.
1: ¡Feliz cumpleaños, cantante!
0: Por ti brindamos y vamos de amanecida.
1: ¡Feliz cumpleaños entonces con esta canción para todos los que cumplen años, entre ellos el oyente, el cantante, que lo felicitamos, que él mismo se pidió la canción! ¡Ay, festeje usted mismo! Cantante que lo hace muy bien. Bueno, saludamos a esta hora desde Medellín. ¿Quién está desde Medellín, hombre? Reportando sintonía, nos escucha a través del Real Audio. Buenos días, ¿cómo están? Soy Doris, Doris, reportando sintonía desde Medellín para saludar a la familia Correa Jaramillo en La Libertad del Águila y a ver si la complacemos con jarros de licor. Jarros, jarros de licor. Bueno, son las 5, que es las 5, no, hombre, las 2 de la tarde, 49 minutos, 2 de la tarde, 49, estamos aquí en Sopa y Seco. Bueno, a ver, cantante, usted pidió otra, usted se lo merece, de seguidito aquí le servimos la sopa y el sequito.
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1: La ciega, la canción de Juan Carlos Hurtado, el andariego, en Sopa y Seco.

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1: Son las 2 con 53 minutos.
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2: Son las 3 y 4 minutos.
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1: Tengan todos ustedes un cordialísimo saludo de parte del maestro Santiago. Hermanitos, hermanitas, démosle gracias a nuestro Padre Celestial por prestarnos este día más de vida. Las personas que se encuentran en la finca, en la vereda, en el corregimiento, los que están allá en el campo, las personas que están en el pueblo, en la ciudad, cordialísimo saludo y un feliz día para todos. 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Maestro, estoy muy feliz y contenta. 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
3: Son las 3 con 23 minutos en el cafetal. 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

0: Bueno, pues está con nosotros don Aristóbulo Mejía, una persona que ya nos ha visitado en nuestro centro espiritual y quiere hoy compartir un maravilloso testimonio. Cuéntele a la audiencia qué pasó.
1: No, pues yo venía sufriendo de una cosa al estómago, como especie de un cáncer. No podía trabajar bien, me sentía muy mal. Ya venía desafiado de los médicos. Yo dije, pues yo voy a acudir en el hermano, que para mí es archivatoriamente muy bueno. Y ya que he oído por ahí su programa, su testimonio de las demás personas, pues yo voy a ir. Y así fue. Me salió, pero positivamente bueno.
0: ¿Qué es eso tan positivamente bueno que le pasó?
1: Muy bien, me encuentro muy bien de mi impotencia sexual, de la vista, de la mente, de todo el cuerpo, el estómago. Me he sentido bien, bien, gracias a Dios y aquí al hermano.
0: Y al hermano, muy bien, don Aristóbulo. ¿Qué le recomienda usted a todas estas personas que hoy lo están escuchando y que muy seguramente están con problemas o inconvenientes como los que usted traía?
1: No, pues yo les recomiendo a todas estas personas que me escuchan que vengan a visitar aquí al Manu Lister, que él es muy acertado, se los recomiendo, vengan y quedarán aterrados y satisfechos. Muchas gracias, hermano, y que mi Dios me lo bendiga y me le dé bastante juventud y buena salud, porque ha sido buena persona como ha sido buen hermano.
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1: Ay, ay, ay, ay, ay, bueno, está en el partido entre, ya para definir grupos en el Mundial de Fútbol, en estos momentos gana Costa de Marfil a Curazao 1-0, Costa de Marfil está pues prácticamente clasificada con este, y Alemania-Ecuador, ojo porque ahí está Ecuador, dependiendo del resultado, a ver si pasa, está empatado el partido, está empatado Ecuador-Alemania, quien lo creyera, no lo han goleado al Ecuador. Ecuador que está ocupando el tercer lugar, con esto haría 4 puntos y tiene posibilidad de seguir con vida Ecuador, ¡qué alegría! Bueno, mientras tanto les digo que el primer gol lo hizo Alemania al minuto 2 de Leoris Sané. Y el gol de Ecuador llegó al minuto 9 por Nilson Angulo. Este partido entre Alemania y Ecuador se vive en estos momentos en el Mundial de Fútbol. Bueno, continuamos con música para mi pueblo y está sonando. Me bebí lo del mercado, lo dice Jimmy Gutiérrez. 3 de la tarde, 48.

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5: Amables oyentes, bienvenidos a este su programa Maravillas de la Salud, el programa institucional de las gotas Pura Vida, lo mejor para tu vida. 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
12: Son las 4:10.

0: Bueno, tenemos en estos momentos, el partido va todavía 1-1, el de Alemania-Ecuador. Hombre, Ecuador es un equipazo, merece clasificar Ecuador, hay que hacerle fuerza a Ecuador para que pase a los 16avos, no es justo con un equipo tan bueno como Ecuador se vaya a quedar. En este momento está por fuera porque está empatado con Alemania, pero le está jugando un partidazo, tiene con qué ganarle. Aunque Alemania también es muy buen equipo, pero Alemania también está jugando a ganarlo. O sea, el partido que se está viviendo ahora es a muerte. Alemania-Ecuador. Bueno, continuamos con la música para mi pueblo. A ver qué oyentes tengo por aquí. A ver, tenemos, saludamos a Daisy como siempre. A todos los oyentes, atención, atención. Bueno, este partido está, me tiene como nerviosillo. Aquí está Marco Antonio Solís, una de las canciones solicitadas por En Música para mi Pueblo con los oyentes.
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1: Son las 4 y 28 minutos.
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Bueno, histórico, Ecuador empata, cuando ya se acababa el tiempo. Gana en estos momentos Ecuador 2-1, qué sufrimiento, Dios mío, para los ecuatorianos, pero por fin se hizo justicia.

No, espectacular este partido que se está viviendo en el Mundial. Dios mío, falta, ¿cuánto falta para terminar? Van en el minuto 78. Bueno, no. Era de vida o muerte y es de vida o muerte porque todavía se sigue jugando. Bueno, son las... Yo disfrutando del fútbol y ustedes de pronto en su quehacer, en el diario, son las 4:40. Es el Mundial, estamos viviendo... Un mundial maravilloso, como todos. Bueno, no olviden 315-590-8062 para que ustedes pidan la música, la que quieran escuchar a esta hora. Escuchábamos al Gato Negro, porque eres linda. Ahora vamos a recordar a ese cantante, Alex Bueno. ¿Recuerdan ustedes esos merengues tan bonitos que nos dejó? Este, Sin Ti No Soy Nada, se fue en estos días... Murió Alex Bueno de un cáncer. Y esto nos recuerda a lo sensible que es la vida. Y esta linda voz que partió, la recordamos. Sin ti, no soy nada.

Bueno, saludamos a toda la audiencia. El amigo que me llama, acaba de llamar, hombre, para él. Él me pidió la canción La Modesta. Y se le tiene. Esa canción es del Dueto América. En esta tarde maravillosa, ustedes salen de trabajar. Ante todo, nuestro agradecimiento a todos los campesinos. No se imaginan lo agradecidos que vivimos aquí en la ciudad, porque ustedes hacen posible que siempre esté el platanito, la papa, la yuca, la carne, el huevo, el pollo, todo, si no fueran por las manos campesinas. A ustedes, para ustedes este programa, La Modesta Ayala, lo dice el Dueto América. Bendiciones para todos los campesinos. 4:45.

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1: 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Luego las eché en una bolsa y las enterré. 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

0: Faltan 3 minutos para las 5 de la tarde. Se viven los últimos instantes de este partido emocionante en el Mundial. Quedan 1 minuto 10 de partido. Si gana Ecuador, clasifica. Entonces es un momento para Sudamérica importante. A ver si Ecuador clasifica. Clasificó.
1: Final, final del partido. Ganó Ecuador.
0: Ecuador.
1: Clasifica
0: Ecuador también, hola, qué alegría.
1: Un país que se abraza, un país que se ilusiona, porque el Mundial no se termina para Ecuador. En la más brava, en la más difícil, se pone de pie el Ecuador de Becachese. Ha ganado 2-1.
0: Y es el... histórico para Ecuador, lo merece, merece Ecuador estar en los 16avos.
2: De Marfil.
0: Merece Ecuador estar allá.
2: No pueden faltar. Si había que hacer alguna anotación de perder puntos, era contra la poderosísima Alemania. Fue el mundo del revés para Ecuador, porque arrancó perdiendo el partido en el que no tenía que perder con Costa de Marfil. No sumó de a tres con Curazao y terminó haciendo un gran partido y sumando para la clasificación.
0: Eso es berraquera como se tiene que jugar el Mundial. Ganarle a Alemania 2-1. Histórico lo que ha hecho Ecuador en la tarde de hoy. Bueno, vamos con edictos. Bueno, le tengo esa buena noticia, pero vamos a continuar también con la buena programación que tenemos para ustedes. Atención, edicto, notaría primera, el suscrito notario primero del Círculo de Cartago Valle emplaza a todas las personas que se crean con derecho a intervenir dentro del trámite notarial de la sucesión intestada de la causante María Hidalba Montoya de Toro, quien en vida se identificaba con cédula de ciudadanía 29154241, fallecida el 16 de mayo del 2023 en Manizales, Caldas, siendo su último domicilio y negocio en la ciudad de Cartago. Iniciada mediante acta número 40, con fecha 22 de junio del 2026. Se ordena la publicación de este edicto, lo firma el doctor Gerardo Edinson Penilla Romero, el notario primero. Vamos con otro edicto, este es de la notaría primera también. Dice edicto, el notario suscrito primero del Círculo de Cartago Valle emplaza a todas las personas que se crean con derecho a intervenir dentro del trámite notarial de sucesión intestada de la causante Carmen Ruth Ayala Rodríguez, quien en vida se identificaba con cédula de ciudadanía 26385779, fallecida el 27 de abril del 2026 en Cali, siendo su último domicilio y asiento principal de su negocio en la ciudad de Cartago, mediante acta número 32, fecha 18 de junio del 2026. Se ordena la aplicación de este edicto en periódico y de amplia circulación. Dice que firma este edicto el doctor Edison Penilla Romero. Vamos con otro edicto que les traemos a ustedes. Esta sigue siendo de la notaría primera. El suscrito notario primero del Círculo de Cartago Valle emplaza a todas las personas que se crean con derecho a intervenir dentro del trámite notarial de la sucesión intestada de la causante María Gabriela Vallejo de Garcés, quien en vida se identificaba con cédula de la ciudadanía 29171104, fallecida el 24 de junio del 2025 en Cartago Valle, siendo Cartago la ciudad de sus negocios y el asiento principal de sus negocios, iniciada mediante acta número 33, con fecha 18 de junio del 2026, firma Gerardo Edison Penilla Romero, el notario. Otro edicto, el número 4, edicto de la notaría primera, el suscrito notario primero del Círculo de Cartago Valle emplaza a todas las personas que se crean con derecho a intervenir dentro del trámite notarial de la sucesión intestada de la causante María Hidalba Montoya de Toro, quien en vida se identificada con cédula 29154241, fallecida el 16 de mayo del 2023 en Manizales, siendo Cartago el lugar de su último domicilio y asiento principal de sus negocios. Firma Gerardo Eison Penilla Romero. A ver, estos son los edictos que tenemos para ustedes. No, tenemos más edictos. A ver, este edicto, vamos con edicto, el notario suscrito, notario primero del Círculo de Cartago Valle emplaza a todas las personas que se crean con derecho a intervenir dentro del trámite notarial de la sucesión intestada de la causante María Lucía Naveros, quien en vida se identificaba con cédula de ciudadanía 29380640, fallecía el 26 de octubre del 2014. Cartago Valle, siendo su último domicilio y asiento principal de sus negocios la ciudad de Cartago, iniciada mediante acta 34 con fecha 19 de junio del 2026. Otro edicto que les tengo a ustedes es también de la notaría primera, el suscrito notario primero del Círculo de Cartago Valle, emplaza a todas las personas que se crean con derecho a intervenir dentro del trámite notarial de la asociación intestada del causante Juan de Dios Mercado, quien en vida se identificaba con cédula de ciudadanía 6.239.197, fallecido el 4 de agosto del 2025 en Cartago, siendo su último domicilio y asiento principal la ciudad de Cartago, iniciada mediante acta 38, fecha 22 de junio del 2026. Y

0: queda este último edicto, dice edicto. El suscrito notario primero del Círculo de Cartago Valle emplaza a todas las personas que se crean con derecho a intervenir dentro del trámite notarial de la sucesión intestada de la causante Luz Marina Sepúlveda Acevedo, quien en vida se identificaba con cédula 20.177.989, fallecida el 26 de agosto del 2024 en Cartago, siendo Cartago el lugar de su último domicilio y asiento principal de sus negocios, iniciada mediante acta 41, fecha 23 de junio del 2023. Bueno, se ordena la publicación de todos estos edictos en radiodifusora local. Ordénese además su fijación en lugar visible de la notaría por el término de 10 días. Lo firma Gerardo Edison Penilla Romero. Tenemos las 5 de la tarde, 4 minutos. 5 de la tarde, 4 minutos.
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0: Bueno, ya sabemos entonces la noticia que dará los titulares en todas las noticieros esta tarde, la clasificación de Ecuador.
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0: la 5.
1: Con 27 minutos. 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

0: 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que ya tiene sus hijos, su familia, les ha enseñado a todos lo que es el trabajo honrado, honesto, pero lastimosamente tiene muchos problemas con su tierrita. 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Lastimosamente, hay espíritus de ruina, por supuesto. Hay precisamente cosas que se agregan de mala energía a las tierras, a los cultivos, o muy seguramente la envidia de otras personas. Pueden pasar muchísimas cosas. Para esta persona que nos buscó, para esta persona que está solicitando una asesoría, una ayuda, con muchísimo gusto se la vamos a prestar. Esta persona se va a dar cuenta que en menos de 15 días esa tierra va a empezar a triunfar, esa tierra va a volver a ser la misma de antes, esos cultivos van a prosperar, esa tierra va a ser una tierra bendecida, porque así es que se merecen estas personas que cultivan y que trabajan honradamente. 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

Más que feliz, podemos llegar a ustedes, hermanos, agradecidos primeramente con Dios en este día 25, hoy es jueves 25 de junio, un programa radial, un capítulo más de este espacio que a usted le recuerda, querido señor, querida señora, de que no hay cosas imposibles, que a usted queremos decirle que estamos aquí en Armenia, atendiendo y consultando todos los días. 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
5: Son las 6
6: con 21 minutos.
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0: Bueno, y vamos con más testimonios a esta hora, esos milagros de sanación de personas que nos han visitado en el centro de José Gregorio Hernández. ¿Hace cuánto nos visitó?
1: Yo llegué aquí a la cueva, llegué muy enferma, mucho enferma. 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Yo, mi nombre es María.
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0: Mi nombre completo es Ruth Marina Maecha Montero, 16 de marzo de 1965.
1: Ruth, vemos aquí en su fecha de nacimiento y nos ha enviado la fotografía. 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